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6: Temperatura 19 grados.
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Presentaba a Rosana, la vida es bonita. Para Rosana del centro que me pedía algo de esa. Bueno, el abrazo apretadísimo. Gracias a ti por acompañarnos. 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

Saludo para Jesús, me dice hace 4 años, me llegó una campera 2 colores. Este año pensaba darle el primer uso, no fue posible. Voy a canjearla por una de 3 colores. No, no haga eso, compañero, estamos a tiempo. Ya vamos a repensar, no cambie la campera, siga con esa.

0: Vamos con la primera parte del horóscopo para el día de mañana, que presenta Carnes del Norte, carnes de calidad a precios sin competencia. 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Vamos con el signo de Aries. Hoy la influencia favorable del sol te va a traer un día especialmente inspirado y favorable para los asuntos materiales y de trabajo. Intuirás con facilidad las iniciativas que te conviene tomar o las puertas a las que debes amar, pero te será necesario perseverar porque al principio te va a parecer que todo está parado. Para Tauro, este será un gran día de intensa actividad, rico en luchas y sacrificios, pero al mismo tiempo un día animado porque vas a lograr fácilmente los frutos y tus esfuerzos, por grandes que sean, te darán la recompensa que esperas. Favorable para viajar o relacionarte, especialmente para los asuntos de trabajo o financieros. Para Géminis, vas a tener un día bastante fructífero en lo que al trabajo y los asuntos materiales se refiere. Muy bien dispuesto para hacer negocios y cualquier otro tipo de operaciones financieras. Además, te van a surgir ayudas inesperadas cuando realmente las necesites. No es un día fácil ni demasiado cómodo, pero todo irá bien.
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0: Para Cáncer, aunque estás en un momento bueno o relativamente bueno, sin embargo, hoy debes tener mucho cuidado con los engaños y estafas, o también con engañarte a ti mismo o hacerte falsas ilusiones, cosas que no son infrecuentes. Si tienes que tomar una decisión o iniciativa importante, debes pensarlo muy bien y con frialdad. Para el signo de Leo, quizás hoy tengas que atravesar algún camino especialmente complicado, incómodo o difícil, pero la suerte te acompañará como suele ocurrir siempre. No te desanimes, por muy desagradable que parezca, al final el destino te lo acabará poniendo agradable. No obstante, ten prudencia con los enemigos y las traiciones. Y para Virgo, hoy te espera un día de sorpresas que van a ser para bien en la gran mayoría de los casos, asuntos o incluso problemas que se resuelven de forma rápida e inesperada, después de haberte traído numerosas preocupaciones durante bastante tiempo. Y también vas a tener un buen día para los asuntos materiales y financieros. Perdón.

0: lo duro.
1: La bienvenida, el abrazo para Lu, que dice presente. También saludamos a María y a toda la parentela ya por la matutina, que tengan un excelente descanso. Nos vamos a la pausa con Sergio Denis. Por ti me pedían algún tema de él para Carlos Jesús de parte de su amor. También se lo dedicamos a Lu, que es fan de Sergio Denis. Al regreso de la pausa, va Lady Gaga para el amigo Gustavo Pablo Ríos, y también va algo de Adele para Rosana del Centro. Scorpions para Inés, que lo dejaba mi elección. Bueno, vientos de cambio. Está lindo para escuchar esa canción el día de hoy. Va luego de la pausa. No cambies el dial, ya volvemos.

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1: Es la hora 21. 30 minutos.
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1: Temperatura 20 grados.
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El saludo para Juan, Sintoni, para su compañera María Corre Cáceres de Filadelfia, que este va ideal para escucharlo en esta noche. 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Voy con la segunda parte del horóscopo para el día de mañana, Libra. Aunque hoy no vas a tener un mal día, sí te conviene actuar con bastante prudencia e inteligencia en todo lo relacionado con las finanzas y el dinero en general, especialmente si tuvieras que tomar alguna decisión importante respecto a los negocios o inversiones. En cualquier caso, no te conviene correr riesgos innecesarios. Un abrazo para Mari y para Nacho, que decían presente, buen descanso para ambos. Para Escorpio, hoy vas a tener un día de mucha suerte, pero no porque te vayan a pasar cosas muy afortunadas, sino justamente por todo lo contrario, la influencia favorable de Júpiter y otros planetas evitará que tengas que hacer frente a graves dificultades o en su caso saldrás airoso de las mismas o te llegará una ayuda que no esperabas. Sagitario, hoy te espera un día de acción en todos los sentidos, tanto físicamente como tomando decisiones audaces o haciendo frente a riesgos que tal vez podías haber evitado. Triunfo sobre enemigos o adversarios, gran competitividad, pero en el ámbito físico también podría aumentar el peligro de sufrir heridas, lesiones o accidentes. Capricornio, la luna transitará hoy por tu signo y favorecerá todas las vivencias y actividades relacionadas con la familia y el hogar, y lo mismo sucederá en el caso de que trabajes en tu propio hogar o con tu familia. En vivencias o sucesos importantes y de carácter favorable en lo relacionado con la vida sentimental y las relaciones íntimas. Acuario, triunfo sobre conflictos, dificultades o algún otro tipo de adversidad. Este va a ser un día bastante positivo tras haber vivido algunos días bastante más crispados o batalladores, pero hoy lograrás por fin imponerte sobre los problemas, adversarios o cualquier otra cosa que se oponga a tu avance. Alegrías de carácter familiar. Y para el signo de Piscis, hoy la vida sentimental te va a dar un pequeño disgusto, pero es para tu bien. Lo que hoy te entristecerá dentro de un tiempo va a ser para ti causa de alegría. La influencia benéfica de Júpiter sacará de tu vida a aquellas personas que no te convienen, aunque tú pienses lo contrario. Llegarán nuevas relaciones mucho mejor. Y vamos a cerrar el día de hoy con un clásico, Toni Braxton con No rompas mi corazón. Han sido más que amables, cuídense mucho, buen descanso para todos. Gracias por acompañarnos, los espero mañana a partir de la hora 19, será hasta entonces, hasta mañana, chau chau.

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3: Es la hora 22.
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7: La música de Aqua se llama Barbie.

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3: Temperatura 19 grados.
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1: Hola amigos, ¿qué tal? ¿Cómo están? Bienvenidos a Impactos. La película es un éxito mundial. El diablo se viste de moda, 2, y el tema central desde la banda sonora, bueno, acompaña el suceso del film. Aquí están Lady Gaga con Doechi. Dos figuras espectaculares para Runway, señoras y señores, el comienzo de Impactos.

0: Qué buen comienzo, ¿eh? Con el tema central del film del momento, la película de mayor impacto de los últimos tiempos, ¿eh? El Diablo se viste de moda, versión 2, recordemos que la versión 1 es del 2006, 20 años después, vuelve un éxito y bueno, se transforma en un hit de proporciones en todo el mundo. El tema central, con Lady Gaga y Doechii, comenzaba Runaway, esta emisión de Impactos, emisión en la cual los invitamos a hacer muy buenas compras. 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
0: El recuerdo para este exitazo del verano 2012 de Conciertos Punta. Calvin Harris, uno de los mejores DJ del mundo, vocalizando este Feels So Close.

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0: Lo nuevo de Bob Sinclair es un éxito, ¿eh? Preparándose con todo para el verano 2026 en Ibiza, I Can't Wait. Lo nuevo

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0: Uy, uy, qué lindo recuerdo del verano 92 de Concierto Punta, una banda holandesa, Ten Sharp, y su notable realización, You.

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0: Y ya volvemos con Berch Rupenian conduciendo Impactos junto a una prestigiosa red de más de 39 FMs asociadas en todo el país.
4: 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Jean Paul, el rapero jamaiquino, comienza los minutos exclusivos de Zulamian con When You Gonna Give It Up To Me, un trabajo que tiene un éxito fenomenal. Está en el Hot 20, ¿tienes?

Muy, muy bueno, Jean Paul. Excelente tema de este rapero jamaiquino, mundialmente reconocido. Y en Uruguay tenemos el placer y el privilegio de estar en todos los departamentos. En los 19 departamentos de Uruguay está Impactos. En las principales FMs del país está Impactos. Qué placer entonces escucharnos en Melo Cerro Largo a través de la 99.1, en Tacuarembó, Armonía FM 92.5, en Paso de los Toros, Toros FM 91.9, en San Gregorio de Polanco, en Tacuarembó, de la Playa FM 94.5, en Trinidad Flores, Radio 5897, en Pando Canelones, del Molino FM 89.3, en Santa Lucía Canelones, Ideal FM 90.1, en Salinas Canelones, La Caverna FM 97 y en...

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2: Es la hora 22, 30 minutos.
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0: temperatura 19 grados.
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2: Fue un exitazo hace 13 veranos en concierto punta. Sigue siendo un clásico para mí. Gotye, Gotye, el cantante belga con vocales de Kimbra y su versión de Somebody That Used to Know.

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We play the hit. Concierto. Se estrenó hace pocos días en Netflix y es un éxito mundial. La película se llama Apex y tiene un tema central que está obteniendo un éxito formidable. Chemical Brothers, una banda británica, y su versión de Go.

canción que conocimos en 2015, hace 11 años. Bueno, apareció en la banda sonora de este film Apex, de tanto éxito en Netflix, y bueno, otra vez es un suceso incluso mayor que en el momento del lanzamiento. Eran Chemical Brothers con Go. Y ya cambiamos y nos vamos al verano 97. ¿Les parece bien? Un verano inolvidable. Verano 97 de Concierto Punta con una banda alemana, Fool's Garden, con Lemon 3.

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0: Todo el mundo lo pronostica como el gran suceso del verano 2026 en Ibiza. Aquí está Another, el dúo electrónico neerlandés. Pegaron muy fuerte en el verano de concierto punta con Talk to You.

qué exitazo el de Another, el dúo electrónico neerlandés con Talk to You. 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The 70s. Fue el último número uno que logró Hot Chocolate, esta famosa banda británica, en su país. 1977. ¡Qué temazo, eh! ¡Qué temazo! So You We Again, 1977. Una década maravillosa que disfrutamos en Impactos.

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1: Es la hora 23.
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11: Temperatura 18 grados.
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4: Una banda británica, Medusa, que fue muy, muy popular en Impactos hace varios veranos. Vuelve, vuelve para el verano 2026 con un nuevo corte que tiene dinamita pura, ¿eh? Aquí está, Don't Wanna Go Home, Medusa.

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1: Batiendo récords de recaudación, la película biopic de Michael Jackson, en la que, bueno, su vida aparece marcada fundamentalmente con sus éxitos musicales, con sus grandes melodías. La banda sonora contiene 13 de sus hits, uno de ellos, ya lo disfrutamos, un clásico de siempre, Billie Jean, Michael Jackson, el rey del pop, aquí en Impactos.

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3: 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Enorme suceso en Europa, ¿eh? Adelantamos ya la melodía como un hit de Ibiza 2026. Magnetic, realización del DJ alemán de Bausa.

ya estamos viviendo a pleno la música de Ibiza 2026. Bueno, el verano ya va tomando color. Estamos en mayo, pero ya, por ejemplo, Ushuaia abrió sus puertas el pasado fin de semana. Y otras discotecas importantes de Ibiza también están en la misma. El verano se adelanta con canciones como esta que disfrutábamos con Magnetic. Y ya, hablando de veranos, del verano 91. Qué inolvidable ese verano de Concierto Punta. ¡Cuánto éxito! ¡Cuántas banderas! ¡Cuántas calcomanías! Allí aparecía una jamaiquina, Marcia.

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0: Sigue subiendo en el Hot 20, tienda inglesa, me encanta la melodía, es un pelotazo. New Religion, realización de Bebe Reya con

0: siempre es bueno disfrutar canciones inolvidables, como este clásico de Concierto Punta.
1: Mucha gente me pregunta qué pasa con Adele. Bueno, Adele, la formidable cantante británica, se tomó un año sabático. Está descansando, no ha grabado, no ha compuesto temas, pero al parecer está preparando una selección de melodías para incluir un nuevo álbum y una gira que podría transcurrir a fines de este año, comienzos del 2027. Veremos. Mientras tanto, recordemos este exitazo del verano 2012 de Concierto Punta, su versión de Rolling in the Deep.

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1: Es la hora 23, 30 minutos.
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2: Temperatura 18 grados.
3: Pásen.
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2: Esto es Dinamita Pura. Dinamita Pura está en el Hot 20 Tienda Inglesa. Es un hit segurísimo en el verano 2026 en toda Europa. Prospa, el dúo electrónico británico con Clooney para Free Your.

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1: Un recuerdo de 1984. Todo el ritmo reggae de Eddie Grant para Romancing the Stone. ¿Se acuerdan?

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1: Está de moda en los Estados Unidos y Europa, ¿eh? Esta realización country. Pocas veces aparece un tema country con pegada no solamente en Estados Unidos, sino con éxito internacional. Esta es una excepción. Ella Langley, una cantante country, su versión de Choosing Texas. Está muy, muy bueno.

Qué bueno este tema, ¿eh? Una onda country de primer nivel. Ella Langley y su versión de Choosing Texas en Impacto. Si nos vamos a 1980. Allí conocimos a Ali Thompson. Ali Thompson, escocés, hermano de Dougie Thompson, miembro de Supertramp. Como solista lanzó un tema que a mí me sigue encantando y fue un éxito en 1980. Take a Little Rhythm. El recuerdo aquí en Impactos.

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3: Fue un show fantástico. 22 de noviembre del 2014, los Pet Shop Boys llegaban por primera vez a Uruguay y actuaban en el Conrad con un éxito fenomenal. El Conrad festejaba un aniversario y los Pet Shop Boys trajeron toda su magia. Y este clásico que por aquel entonces estaba matando, Did You See Me Coming, para cerrar Impactos hoy.

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4: Es la hora cero, un minuto.
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7: Temperatura 18 grados.
8: Pásen.
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5: Es la hora 0:30 minutos.
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4: Temperatura 18 grados.
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7: La música de Aqua se llama Barbie.

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1: Es la hora una.
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6: Temperatura 18 grados.
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1: Buena gente especial.

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1: Es la hora 1:30 minutos.
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6: Temperatura 18 grados.
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2: Es la hora 7.
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7: Temperatura 18 grados.
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1: Es la hora 7:30 minutos.
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9: Temperatura 18 grados.
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1: Es la hora 8.
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5: La música de Aqua se llama Barbie.

0: temperatura 18 grados.
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Segundo Sol, soy Marcela Morelo y te canto. Buen día para toda la gente. Buen día para toda la gente. Buen día. Un beso grande, buen año.

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4: Es la hora 9. Un minuto.
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5: Temperatura 21 grados.
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0: Hola, hola, hola, hola, buen día para toda la gente, buen día. ¿Qué la verdad, no se me mientan. ¿Qué dijeron? Nelson no viene a ver la radio. ¿Pensaron eso o no? ¿O saben? ¿Ya les ha quedado grabado? Yo he dicho varias veces, sin ánimo de ser pesado, he dicho varias veces que los miércoles, al menos este año, y al menos mientras no estamos de vacaciones, bueno, vacaciones está, ¿viste? Yo los miércoles estoy llegando a las 9, empezando el programa a las 9, llego antes, pero bueno, estoy empezando a las 9. Porque tengo clase de 7:30 a 8:50. Este año, bueno, tomé un grupo y bueno, este grupo me quedó en la mañana. Pero bueno, este año, es este año. Pero bueno, entonces los miércoles, que a mí me encantan los miércoles retro, es mi día favorito, les paso el dato. Creo que es el día que más me gusta, el miércoles retro. Pero bueno, me pasa eso, 7:30, entro al liceo al 2 y salgo a las 8:50. De 8:50 hasta ahora, bueno, hago el trayecto hacia la radio. Ya llegué hace un par de minutos acá a la radio, estaba preparando todo, poniendo todo pronto para comenzar la mañana de Segundo Sol. 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Hay un jingle que dice eso, ¿no? Las mañanas con Segundo Sol. Yo tenía otro que no sé, lo perdí. Uno que decía, sale un segundo sol y Nelson va contigo. ¿Se acuerdan? ¿Ah?
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0: Tenía otro que decía, sale un segundo sol y Nelson va contigo. Ese lo perdí. No sé dónde fue a parar. Bueno, buen día, segundo solenses. Feliz miércoles retro con todo. Así como el miércoles pasado hicimos con la música de los 90, hoy la propuesta es hoy música de los años 70. Si las conoces a todas, tengo una noticia para contarte. Sí, tengo una noticia para contarte. Estás quedando viejito, estás quedando viejita. Si las conoces, ¿por qué estás quedando viejito? Sí. Bueno, ¿te hago una prueba? ¿Hacemos la prueba? A ver si las conocen, ya está, ¿viste? Ya andaba juntando para la prótesis y todo eso. ¿Y qué va a hacer? ¿Viste? La verdad no merece castigo, dice el dicho. Bueno, si las conoces, sí, la conozco. Cuando venga la otra, sí, la conozco. Y la otra, la conozco. Bueno, si las conoces, es porque estás quedando viejito o viejita. Bueno, música de los años 70, los 70, la música de los 70, canciones emblemáticas, divinas, maravillosas. La vez pasada estuvo fantástico el programa, ¿se acuerdan? Estuvo buenísimo el programa con las canciones de los 90 y ahora va a ser con la música de los años 70. Y tenemos hoy también premio de Frutería La Gran Fruta, dos locales en el centro y también en Barrio Ferrocarril. Hoy dos vales de compra, valor 300 pesos cada uno, pueden ser tuyos. Si las conoces, aprontate. Ya estás, viste, ya estás. Abuela, ¿qué pasa, mijita? Los 70. ¿Quién anda por ahí? A ver, den señales de vida o estoy solo como Pinochet el día del amigo.

Divina la canción de Slayer, Baby Come Back. Me encanta, me encanta. ¿A vos también? Baby Come Back de Slayer, una canción fantástica. Estamos hoy disfrutando de la música de los años 70. Y como te dije en el comienzo, si las conoces, bueno, yo que voy juntando para la peluca, para la prótesis, para la tinta, no sé, algo juntas, ¿viste? Porque, sí, sí. ¡Abuelo! Baby Come Back, en español, nena regresa, ¿no? La banda estadounidense de rock Slayer en el año 77 publicó esta canción para promocionar su disco debut llamado Slayer. El tema es muy conocido. Una canción maravillosa. Nena regresa, Baby Come Back. Hoy tenemos los 70 para disfrutar. La próxima canción se llama Chicos, no lloren. Fue lanzado originalmente un 12 de junio del año 1979. Posteriormente se incluyó en el disco, en el álbum recopilatorio que lleva el mismo nombre de la canción. Y se vuelve a publicar el 5 de febrero de 1980. Luego en el 86 se lanza una nueva mezcla y la canción adquiere como una nueva bocanada de aire fresco. Pero es original del año 1979. Era el 12 de junio de 1979, aún estábamos en la década de los 70, cuando sale por primera vez la canción en cuestión de la que estoy hablando ahora y que por supuesto es muy conocida por todos los que estamos escuchando el programa. Se llama Chicos, no lloren, The Cure.

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1: Son los 70. Qué tremenda canción. Un clásico de los Smokies en versión del grupo neoyorquino The Ramones, The Man Little Sampins. La canción fue lanzada en el año 1978 como parte del tercer disco de estudio llamado Road to Ruin. Esta versión punk rock de la canción, originalmente un éxito de los años 60 del grupo Smokies, se convirtió en una de las canciones más queridas por los fanáticos de los Ramones a partir de la grabación del grupo de las camperas negras y los pelos arquillos negros. Los Ramones, The Ramones, en 1978, versionaron esta canción y la transportaron a el carácter de una canción masiva a nivel mundial. Needles and Pins.

0: Tremendo, tremendo exitazo. Me encanta esta canción, Needles and Pins. ¿A vos también?
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0: Sí, si nos metemos en la pista de baile, entonces podemos parar de bailar con esto, escúchame. Hacemos el pasito como John Travolta en la película. Staying Alive, manteniéndome vivo, es una de las canciones más emblemáticas de la era disco, lanzado por Bee Gees en 1977, parte de la banda sonora de la película Saturday Night Fever. La canción es famosa por la esencia inicial de la película, ¿no? Donde John Travolta camina por las calles de Brooklyn o New York al ritmo de la música, ¿eh? Ubican esa escena. Alcanzó el número uno en Billboard Hot 100 y se mantuvo en esa posición durante un mes a principios de los 70, del 78, perdón. En 2021, la famosa revista de música Rolling Stone la citó en el puesto número 99 en la lista de las 500 canciones, las mejores canciones de todos los tiempos. Mira qué curiosidad, uso en la medicina. Debido a su ritmo de aproximadamente 104 pulsaciones por minuto, es recomendada por la Organización de Salud para mantener el ritmo adecuado de las compresiones torácicas durante una reanimación cardiopulmonar. Así que ya sabes, tené la mano. Fue escrita por los tres hermanos, Barry Gibb, Robin Gibb y Morris Gibb. Y originalmente iba a llamarse Buried Alive, antes que decidieran cambiarle el título a la, bueno, al que conocemos. Desde la película Saturday Night Fever, escuchamos a The Bee Gees con Staying Alive, 1977. Para vos, abuela, para vos, abuelo. Y para todos los abuelos que nos están escuchando.

0: de la película Fiebre de Sábado por la Noche, discazo de los hermanos Gibb. Estamos escuchando Staying Alive, que le encanta a Monique. Viste qué buena música, Monique. Bueno, Monique, si conoces esta canción, estás re vieja. Déjate broma, no te hagas la guacha. Bueno, muy bien. La próxima canción en el miércoles retro, Shingle Mediante. Eso.
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0: Atención, es una de las canciones, la que viene, ¿no? Es una de las canciones más icónicas de la artista italiana. Lanzada la canción originalmente en 1978. Se trata de la versión en español de un super éxito italiano llamado Tanti Auguri. La canción es recordada por su ritmo disco, su mensaje de libertad sexual y su estribillo inconfundible que dice: para hacer bien el amor hay que venir al sur. ¿La conoces? Claro que la conoces. No importa la edad que tengas, siempre vas a conocer este temazo de 1978 de la gran Raffaella Carrà. Por si acaso se acaba el mundo, todo el tiempo de andar, corazón de vagabundo, anda a buscar.

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2: Buen día, pronto, listo. ¿Y ya qué comemos de rico, Alicia, en el día de hoy? A ver.
3: Hola, hola, muy buenos días.
2: Hola, Alicia.
3: Hoy, este miércoles, tenemos uno de los menús estrella de pronto, listo ya.
2: El guisito
3: de
2: arroz.
3: Uno de los más vendidos, que es el guiso de arroz.
2: Qué bueno. Con pollo.
3: Tenemos el guiso de arroz con pollo, que ya saben que es el mejor del mundo mundial, y el que lo probó que vaya contando ahí, dando testimonio. En cuanto al menú light, es un pastel de verduras hecho al horno con ensalada de tomate y huevo. 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Que tengan lindo día, hasta mañana.
2: El guiso de arroz, como dijo Alicia, es el más rico del mundo mundial. Alicia, ¿conoces las canciones que estamos pasando? Si las conoces, te mando un beso, abuelo, Alicia, con todo cariño. 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El sorteo, como siempre, 11:45 desde ya. Éxitos, éxitos. Si pudieras reencarnar en un animal, ¿en cuál sería y por qué? Qué buena pregunta. Los voy a leer y nos vamos a divertir. Pero pongan su justificación de por qué. Así se vuelve más interesante el asunto. Bueno, estamos disfrutando de la música de los años 70. Hoy estamos con la década de los 70. Un rayo de

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3: La próxima canción es emblemática, uno de los himnos más icónicos del rock, lanzada por la banda británica Queen en el año 1977 en el disco News of the World. Escrita por el guitarrista Brian May, la canción destaca por su ritmo percusivo minimalista basada en pisotones y palmadas. Diseñado específicamente

para que el público participara activamente en los conciertos. ¿Ya le conocen al ritmo o no? Pum, pum, pa, pum, pum, pa, pum, pum, pa. Los 70, 77 para ser más específicos, 1977.

Tremendo, ese Queen con el Will We Rock You, una canción que todos la conocemos y la hemos escuchado alguna vez. Hoy estamos en los 70, qué temazo, dice la barra. Uno de los hits más grandes de la banda argentina, Safari, liderada por Chris Manzano. La canción, lanzada en original en 1971, se convirtió en un himno de la música beat y festiva de la época en todo Latinoamérica. Fue escrita por el famoso compositor Francis Smith, responsable de muchos éxitos de la época. La letra de esta canción describe un estado de euforia, la energía total en la pista de baile. Frases como "nadie me para esta vez" o "llevo el ritmo en la piel" capturan el sentimiento de libertad y ganas de divertirse sin inhibiciones. Fue tan popular que en 1972 se estrenó una película homónima dirigida por Hugo Moser, donde participaron incluso los integrantes de la banda y el propio Francis Smith, que repito, es el compositor y productor de esta famosa canción que dice "movete chiquita, movete, sacate esa timidez, estoy hecho un demonio". ¿La sabes? Dale.

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8: Les cuento que llegó el diario del país desde Salón 10, Galería Catedral Local 1, y dice: COSE plantea un nuevo edificio y dispara críticas. La nueva iniciativa impulsada por la vicepresidenta Carolina COSE para realizar intervenciones urbanas en las inmediaciones del Palacio Legislativo generó de inmediato rechazo de la oposición, mientras el Frente Amplio ha primado la cautela. El proyecto, que fue presentado ante la Comisión Administrativa del Legislativo, la jerarca planteó la necesidad de desarrollar una intervención urbana integral en el marco de los 100 años del edificio. La propuesta incluye una reconfiguración de la circunvalación del Palacio Legislativo, la incorporación de áreas verdes y transformar un tramo de la Avenida General Flores en semipeatonal. En el ámbito internacional, Estados Unidos confirma que terminó la ofensiva militar contra Irán. ¡Qué buena noticia! Ojalá que dure y que sea in eternum. Bueno, el Deportivo Vacío, dice Juventud, empató con 2-2 con el Mineiro. Y en Nacional ante Tolima a las 23, con la meta de volver a sumar en la Libertadores, a sacar chapa nacional. Gracias, Salón 10, querido.
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8: La próxima canción es, sin dudas, uno de los himnos emblemáticos del rock argentino, lanzado por el dúo Sui Generis, Charlie García y Nito Mestre, en su segundo disco llamado Confesiones de Invierno, disco del año 1973. A lo largo de las décadas, la letra ha generado diversas leyendas urbanas. El mito, por ejemplo, de la catalepsia. ¿Han escuchado? La versión más difundida, y falsa, por cierto, sugiere que Charlie le escribió para su novia con catalepsia, que fue enterrada viva por error. Otro mito, ese está descartado, el que dijimos recién. Interpretación política. Otros lo asocian con la dictadura militar argentina y los desaparecidos, aunque la canción fue compuesta años antes del golpe de 1976. La canción es del 73. La versión de Charlie, la versión del mismísimo Charlie García, ha aclarado que es una fantasía poética sobre el deseo de libertad. En una entrevista comparó el concepto con el The Wall de Pink Floyd, describiéndolo como un grito contra los muros que la sociedad y uno mismo levanta. El tema, ya sabes de qué estoy hablando, ¿verdad? Año 73, son los 70, hoy en Segundo Sol.

0: Hoy los 70 en Segundo Sol. ¿Te gusta la música? Qué buena selección, ¿no? Qué grandes clásicos. ¿Los conoces?
1: Estás quedando viejito.
0: Sultanes del Swing, la canción más emblemática de la banda de rock británica Dire Straits, lanzada originalmente en mayo del año 78 como parte de su disco debut homónimo. Escrita por el líder y guitarrista Mark Knopfler, la canción destaca por el estilo blues rock y la técnica magistral de Knopfler cuando toca la guitarra eléctrica con sus dedos en lugar de usar púa, logrando un sonido limpio y dinámico. La letra narra la experiencia de Knopfler al observar a una banda de jazz mediocre tocando en un bar casi vacío en el sur de Londres al final de su set. El líder del grupo anuncia con ironía: "We are the Sultan of Swing". Nosotros somos los sultanes del swing, ¿eh? Aunque inicialmente pasó desapercibida, ganó popularidad tras ser difundida en la BBC Radio London, convirtiéndose en un éxito mundial. Con ella nos vamos a la tanda y con ella volvemos después de la tanda, porque viene en segundos los compromisos comerciales de la 92. La canción es considerada una de las mejores canciones del rock en la historia del género. Ya venimos, quédate ahí.

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2: Es la hora 10, un minuto.
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7: Temperatura 22 grados.
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Divina la música sonando en Segundo Sol, suena Armonía y suena el Miércoles Retro en 92.5 FM. Te cuento que hoy estamos con los 70, la década de los 70. Nos subimos a la tanda de las 10, la que pasó recién, con esta canción que hacemos mención nuevamente, Dire Straits con Sultanes del Swing. Aquí volvemos con ellos. 1978.

Tremendo, tremendo. Vocal y primera guitarra Mark Knopfler. Guitarra rítmica David Knopfler, su hermano. Pete Withers en batería y en el bajo John Isley. Describe todo lo que está pasando en un bar de poca monta, donde hay un grupo tocando, una banda de jazz, que se presenta diciendo: somos los sultanes del swing. Mark Knopfler cuenta que estaba en ese bar y los vio, y hizo la historia de la canción.

Many Faces, una canción emblemática, maravillosa, que la estamos disfrutando en Segundo Sol. Lo que te decía hoy, viste, si vos conocés estas canciones, bueno, admitilo, viste, ya estás doblando el codo. 1976, famosísima como pocas, emblemática como pocas, querida y respetada como pocas. Eagles, Hotel California. Qué historia, ¿eh? 1976. Son los 70 en Segundo Sol. Wow, qué música maravillosa. El álbum Hotel California de los Eagles fue lanzado el 8 de diciembre del año 76, mientras que la canción homónima se lanzó como sencillo el 22 de febrero del 77, considerado uno de los mayores clásicos del rock de esa década.

0: Bueno, dedicado para mi querida amiga Sol en Montevideo y para su hija Luli, madre e hija, Sol y Luli, que ayer dieron exámenes. Una salvó el examen que la parió. No, no, con chiquita, mirá. Ahora me manda acá las capturas para que yo vea. Parcial de técnicas de gestión 1, UTU Brazo Oriental. Primer parcial nocturno. Soledad, 9 de 12. Esa. Parcial de técnicas de gestión 1, UTU Brazo Oriental. 1 parcial nocturno de Lucía. 10 de 12. Esa. Felicidades.
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0: Nuevamente le damos la intervención a Alicia para que nos cuente del mejor guiso de arroz del mundo mundial.
2: Hola, hola. Muy buenos días. Hoy, este miércoles, tenemos uno de los menús estrella. De pronto, listo ya. Uno de los más vendidos, que es el guiso de arroz con pollo. Tenemos el guiso de arroz con pollo, que ya saben que es el mejor del mundo mundial. Y el que lo probó, que vaya contando ahí, dando testimonio. En cuanto al menú light, es un pastel de verduras hecho al horno con ensalada de tomate y huevo. Espero les gusten las dos opciones. 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Que tengan lindo día. Hasta mañana. Chau, chau.
0: Hasta mañana, Alicia. Tenemos a Wilma Rosa, querido compañero de la radio, que está los domingos de mañana con su programa del otro lado del puente, aquí en Armonía. Nos escribe Wilma, ese buen día. Domingo 24 de mayo. Domingo 24 de mayo. Perfecto. Ah, falta. No, este es el 10. Domingo 24 de mayo festejamos el Día de las Madres con un evento llamado Cantalia Mamá. Premio en efectivo que ya se pueden anotar además para esto, y es para Mater, ¿vieron? Domingo 24 de mayo, está publicado en el muro de Facebook de Segundo Sol. Centro de Barrio 7, Los Molles, le cantamos a mamá. Anotate en el centro de barrio y gana un premio en efectivo. También puedes anotarte a través de los celulares que aparecen en los afiches que los van a ver en el muro de Segundo Sol. La Comisión Administradora del Centro de Barrio 7 Los Molles y la Dirección General de Desarrollo Social y Promoción de la Intendencia están invitando para este festejo, el festejo del Día de las Madres, el domingo 24 de mayo, que lindo, a partir de la hora 14, los invitan a compartir una hermosa jornada con regalos, sorteos, un homenaje especial a todas las madres. La propuesta es ir a celebrar con ellos el Día de las Madres. Invitamos a todas las madres, por supuesto, a que se anoten en el Centro de Barrio 7 Los Molles para recibir su regalo el 24 de mayo, y pueden anotarse hasta el 20 de mayo. Saludos a Wilmar, querido. Gracias por estar ahí, amigo. Te mando un abrazo grande con todo cariño desde Segundo Sol. Monique se volvió loca con el tema de los Bee Gees. Es de tu época, ¿viste? Dice, qué lindo, Nelson, el tema de los Bee Gees. ¿Cómo se bailaba?
2: Voy a hacer la guacha.
0: Hacer la guacha.
3: Vamos a los 59 bien. El mes que viene, qué divino. ¿Sabes lo que llega a los 59 bien? Pero esa música suena divino. El chévere estaba la noche, me encantaba.
0: A mí también,
3: Esa de Rafael y Luca, de Rafaela.
0: Luca.
3: Camilo VI estaba bueno, pero muy pero Camilo, estaba bueno también.
0: ¿Camilo VI estaba bueno o la música Camilo VI? Ahora me mareaste, ¿viste? Buenos días, Segundo Silencio, feliz miércoles retro con todo. Hoy música de los años 70. Si las conoces a todas las que estoy pasando, estás quedando old.

0: Corría el año 1970 cuando Pedro y Pablo componían esta canción maravillosa llamada Marcha de la Bronca y de la Fe para la gente del futuro. ¿La gente del futuro de qué año es? Esa, ¿de qué año es? Yo creo que es del 80. La gente se acaba, el siglo se acaba, la gente se va. A ver.
1: El tiempo se acaba.
0: ¿Cómo me gusta esa canción?
1: El siglo se va.
0: Ah, no, pero es 1981, así que no.
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10: Mira qué lindo que está ese fondo musical de mi voz ahí. Para el desfile de moda, ¿viste? Participante número uno a la pasarela. Participante número uno, Raquel Correia. Profesora de literatura. Sus medidas 90-60-90. Representa al signo de Aries. Participante número dos, Lucia Loy. Acuariana.

0: representa el rubro. ¡Yuhu! ¡Astro de Blood! ¡Mar! ¡Izquierda! Tiene las manos. ¿A qué pecho? ¡Vamos que vamos! Aquí estamos en segundo sol. Próximamente número qué, número 10. Cristina Hoffman representa el rubro zapatería. Dijo uno, desenchufa la heladera y que se pudra todo. Entonces esa, desenchufa la heladera y que se pudra todo. Bueno, aquí estamos en segundo sol en el día de hoy haciendo música de los 70. Viste, todo el mundo quiere festejar el Día de la Madre. Este próximo domingo 10 de mayo festejamos el Día de la Madre en Parque Rodó a partir de las 2 de la tarde, con la actuación de varios artistas como Dayana Sosa, Johnny Pérez, Hilda Cabrera. Saludos a Héctor Núñez, que es el organizador y cuenta con el apoyo de la Intendencia. Saludos para él con todo cariño. Norma Beatriz le puso dedito para arriba. ¿Vas a ir, Norma? Voy a poner una publicidad acá que tiene un videíto. A ver. Qué linda música. Me encanta esa música. 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Una vez que el bambú llega a tu vida, después es imposible parar de decorar la casa con cosas que tienen que ver con el bambú. Como dijo Miguel Bosé, dale bambú. Para el Día de la Madre, unas cajitas en madera con varias reparticiones, con tapita de vidrio arriba, o sea, podés ver, ¿sabes para qué? Para poner té, por ejemplo. Los tecitos de fruta en uno, los tecitos negros en otro. Podés poner sobrecitos de azúcar y edulcorante en otro. Divino, divino, divino. Después las mesitas para llevar arriba de la cama, ¿viste? Cuando decís, che, está frío, trae el desayuno a la cama. No existe nadie como mi mamá. Mesitas de madera chiquitas, así con las patitas para poner arriba de tu falda para desayunar en la camita. Divino todo lo que tiene, ¿Estás obsesionado vos también con el bambú? Muchas cosas en bambú divinas y muchos regalos maravillosos. 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
1: 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Son los 70 en Segundo Sol. ¿Las conoces?
2: Vos estás bello.
1: ...1979... ¿eh? My Sharona.

My Sharona, sencillo debut de la banda estadounidense de power pop The Knack, lanzada en 1979, se convirtió en un éxito mundial instantáneo, alcanzando número uno de la lista de Billboard durante 6 semanas consecutivas. La canción está dedicada a Sharona Alperin, una joven de 17 años, de quien Fieger, el vocalista del grupo, se enamoró a primera vista en una tienda de ropa en Los Ángeles. Esa incluso aparece en la portada original del disco. Es famoso por su pegajoso riff de guitarra y el ritmo de la batería, que le da un power tremendo, Son los 70 en Segundo Sol, ¿dónde más? ¡Qué bueno! ABBA. Suena en Segundo Sol, ABBA. Una de las canciones más icónicas del grupo sueco, lanzado originalmente en 1975. ¡Mamma mía! Un clásico.

0: Y como dice la canción de ABBA, quiero dar gracias a las canciones que transmiten emociones. Quiero dar las gracias por este don en mí. Divina, ¿no? Mamma mía, como dicen los italianos. Mamma mía, una expresión netamente italiana, ¿no? Mamma mía, mamma mía. Es una expresión típicamente italiana. En este caso, bueno, los ABBA hicieron famosísima una canción emblemática, ¿no? Una canción emblemática de este famoso cuarteto. Escrita la canción por Benny Andersson, por Björn Ulvaeus y Stig Andersson. La canción se distingue por el inconfundible, la introducción de las marimbas y las voces principales de las chicas, en este caso, Agnetha y Anifrid. El título proviene de la expresión italiana que denota sorpresa, ¿no? ¡Mamma mía! La letra narra la historia de una persona que, a pesar de haber sido engañada y lastimada, no puede evitar caer de nuevo en los encantos de su pareja. ¿Te suena conocida la historia? Son los 70 en Segundo Sol.
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Los 70 en segundos son Mañana Campestre, una de las canciones más emblemáticas del rock argentina, escrito por Gustavo Santaolalla, interpretado por la banda Arcoiris, lanzado como sencillo en el año 1971. Y en 1974, Janet graba ¿Por qué te vas?, la canción que alcanzó fama mundial como banda sonora de la película Cría Cuervos. 1974 en segundo sol. Corazón se pone triste contemplando la ciudad. 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

0: Para mi querido amigo Carlitos, que está en la frontera, y dice: oiga, país, yo estoy escuchando. Você también escuchando. Mando un abrazo, un beijão para você. Vamos a la tanda de la hora 11 y venimos con la hora final. Recordándote que tenemos en el día de hoy regalo: doblete de vales de compra de Frutería La Gran Fruta. Participa del juego.
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6: Es la hora 11, un minuto.
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7: La música de Aqua se llama Barbie Girl.

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4: Temperatura 22 grados.
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3: 1972, porque hoy estamos en Segundo Sol con clásicos de los 70.
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3: La próxima canción se llama Libre. Es una emblemática canción interpretada por el español Nino Bravo, lanzada en 1972 dentro de su disco llamado Mi Tierra.
4: Pero tras la frontera,
3: compuesta por José Luis Armenteros y Pablo Herrero, la letra evoca un anhelo de libertad. Aunque popularmente se asocia al caso de Peter Fetcher en el Muro de Berlín en 1962, los compositores Armentero y Herrero aclararon que fue una inspiración más genérica sobre el deseo de libertad. Septiembre del 72, uno de los mayores éxitos de la carrera del cantante valenciano Nino Bravo. Armenteros y Pablo Herrero, ex miembros del grupo llamado Los Relámpagos, la compusieron expresamente para la voz de Nino Bravo. Mito versus realidad, Durante años se creyó que la canción narraba la muerte de Peter Fetcher, el primer joven alemán oriental abatido al intentar cruzar el famoso Muro de Berlín en el año 62. Sin embargo, uno de los compositores de la canción, Pablo Herrero, lo desmintió, indicando que no se inspiró en esa historia específica, sino en el concepto general de libertad, aunque confesó que la situación política española de la época influyó. Se grabó con 30 músicos y se cuenta que Nino Bravo solo necesitó 5 tomas para la versión definitiva. La canción se convirtió en un himno de libertad y es considerada una de las mejores canciones de la música pop española de todos los tiempos. A mí en lo particular me encanta. ¿Y a vos? Libre. 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
4: Aquí estamos, amigos oyentes, en Segundo Soles de Armonía FM 92.5. Te quiero contar que la gente del Liceo número 4 de Barrio López, atención, atención, atraparon al ladrón, decía el dicho. Bueno, atención, tienen una actividad el 8 de mayo. ¿Y qué día es? Hoy es 6, hoy es miércoles, viernes, este viernes. Este viernes, 8 de mayo, de 5 de la tarde a 8 de la noche, de 17 a 20 horas. Peña musical, el toque del... Sembrando música, cosechando tradición. En el Liceo 4, Peña Musical, se llama así, mira. El toque del Liceo 4. Sembrando música, cosechando tradición. Qué bueno, ¿no? Está buenísimo. Atenti, atenti, atenti. Sí, qué bueno, es una linda noticia. Se llama así. Peña Musical, el toque del Liceo 4. Sembrando música, cosechando tradición. Es este viernes 8 de mayo de 17 a 20 horas, con música en vivo, van a haber bandas, el coro liceal, una murga, servicio de cantina, va a haber muestra de los talleres, qué lindo. Muestra de los talleres, la entrada obviamente es gratis, así que lo van a esperar a todos. Es este 8 de mayo, va a haber un puesto de comida al público, se invita a concurrir a todos los papás de los chicos que van al 4 y a apoyar. Comienza, repito, a la hora 17. Y esto va de 17 a 20 horas. Peña Musical, el toque del Liceo 4. Sembrando música, cosechando tradición. La dirección del Liceo número 4, directora y vice... Y, ¿vice directora? No, no, subdirectora. Está Raquel y Cindy, mañana quedaron de visitarnos aquí en el programa.
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4: Bueno, saludo para todos ustedes, queridos amigos. Estamos en los 70 segundos solenses disfrutando de esta música maravillosa. La canción y el álbum llamado Whatever You Want de la banda británica Status Quo fue lanzado en 1979. El sencillo que vamos a escuchar fue lanzado el 14 de septiembre de ese año y el disco completo en octubre. Una de las canciones más conocidas de la banda es la que vamos a escuchar, Status Quo, los de In The Army Now. Oh, pero no vamos a escuchar esa, pues es de los 80. Vamos a escuchar esta que es del año 79 y se llama Whatever You Want. Clásico de los 70, en segundo sol.
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Sí, ¿saben qué temperatura anuncian para hoy? 30 grados. Ayer vos mirabas las redes sociales y todo el mundo decía: Dios sea el volante, que controle el vendaval, que no sea mucho, nos vamos a ahogar. Y para hoy está anunciado 30 grados de temperatura. Hay tormentas puntualmente fuertes anunciadas para la región litoral sur-suroeste del Uruguay. Mira, más que nada para el sur y suroeste. No, sur nada, suroeste. Mira, centro-sur y suroeste, para ser más específicos. Para la región centro-sur sería sur de Durazno, la ciudad de Durazno, prácticamente todo Florida, norte de Canelones, sureste de Flores, todo San José y casi todo Colonia. Así que bueno, tormentas puntualmente fuertes, 75% de probabilidad. Esta alerta meteorológica de color amarillo rige hasta la hora 12. Una perturbación atmosférica asociada a masa de aire húmedo inestable afecta al Uruguay, generando tormentas algunas puntualmente fuertes. Cabe destacar que en zonas de tormentas se podrán registrar la intensa actividad eléctrica acompañada de lluvias abundantes en cortos periodos, ocasional caída de granizo y rachas de viento fuertes. Se continuará monitoreando la situación y se informará ante eventuales cambios. Esto es la información oficial de INUMET. La alerta de color amarillo rige desde la hora 10 y hasta la hora 12 para la región que le acabo de mencionar, el centro-sur y sur-oeste del Uruguay. Colonia, San José, Florida y algo de Flores. Información a la población, tormentas fuertes, puntualmente severas y posterior formación de un ciclón extratropical. Pone como titular bien grande, con colores en negrita, INUMET. Repito entonces, información que está en letra negrita grande, información a la población. Tormentas fuertes, puntualmente severas y posterior formación de ciclón extratropical es el anuncio que hace el Instituto Nacional de Meteorología INUMET. ¿Escuchaste, Carlitos? ¿Cómo está la frontera del Uruguay, en frontera norte, con Santa Ana de Libramento y la ciudad de Rivera? Ahí en el límite, donde confluyen las dos ciudades, la ciudad de Rivera, Uruguay, y la ciudad de Santa Ana do Livramento, Brasil. Juntas forman una conurbación de aproximadamente 160.000 habitantes, lo que le confiere un destaque bien importante en cuanto a la actividad comercial. Y destaca la ciudad de Santa Ana y Rivera por el turismo asociado a las compras. Bienvenidos. A su derecha, el Cerro del Marco. Voy a trabajar de guía turístico cuando me jubile acá.

0: 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Que venga el frío, Nelsito, este calor está insoportable, húmedo y feo, dice Sandra Daniela. No, que venga el frío, ¿en serio querés que venga el frío? ¿Para qué? ¿Va a estar arrollada? Envuelta en la frazada de crochets, con las pantuflas que le falta la mitad del talón, no. Solo comiendo y comiendo, no. ¿No te gusta más el calorcito, paños menores, chinelita, bañito de lluvero, baldecito de agua, manguera, piscina, playas, guates, bodeviles, no? A mí sí. Bueno, a ver, ¿qué dice por acá? Hola, escucho.
1: ¡Nelson!
0: ¡Carlito!
1: ¡Qué mala!
0: ¿Qué?
1: ¡Nelson!
0: Te escucho.
1: ¡Nelson!
0: Te escucho.
1: ¡Nelson!
0: Te oigo bien.
1: ¡Nelson!
0: ¡Qué pesado! No puedo.
1: ¡Nelson!
2: ¡Ay, no puedo!
1: ¡Nelson! Que nos quema la pestaña el calor que hace acá. ¿Dónde está el temporal que habían anunciado?
2: Sí. ¡Ay, no puedo!
1: ¡Nelson!
0: Bueno, muy bien, estamos en segundo, Joel. ¿Qué te pasó? ¿Qué decís vos? ¿Qué? Hola.
3: Nelson, pero este calor es malo, Nelson.
0: Ah, ¿vos decís?
3: Sí, prefiero el verano, pero no este calor feo y húmedo.
0: Bueno, pero bueno, es un día, no es todos los días, no compliques. Es un día nomás. Ayer estaba tremendo. El liceo no sabe lo que era, el piso era un chicle. Mi casa también, el garaje, los corredores, todo el agua.
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0: Aquí estamos, Segundo Solense, disfrutando de la radio de Armonía FM 92.5. Hola.
5: Che, Nelson, el invierno nos está haciendo oso.
0: Sí, ¿no?
5: Oso. La Sole ya compró leña, ya compró lo otro para empezar el fuego, la madre del coche. Digo a Tony, hoy sí prendemos la estufa. Saca la musculosa que volvió el verano. Para mí que el pronosticador del tiempo solo invirtió el mapa, porque donde está por caerse el mundo es acá, no sabes lo que... Está re pesado así, y sí. Tipo re nuboso, que en cualquier momento empieza el diluvio.
0: Escúchame, pero acá también está re, ¿viste? Acá también está re gris ahora. Yo vivo poquito de acá, tengo muy poco panorama, ¿viste? Está re gris también, está re caluroso, ayer estaba re húmedo. Yo estoy con una re hambre porque no re desayuné. Y encima me gritan, me llaman de acá, me llaman de allá. No puede ser.
1: ¡Nelson!
0: ¿Qué querés?
1: ¡Nelson!
0: Bueno, estamos en Segundo Sol, en Armonía FM 2.5. Hoy los 70 en Segundo Sol, los 70. 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
0: Bueno, para los que escuchan habitualmente el programa, saben que tenemos un segmento en el cual nos dedicamos a homenajear a los artistas. Esto que tanto nos encanta hacer aquí en el programa, que es disfrutar de las noticias, aprender del mundo de la música y saber un poco más siempre. Hoy es 6 de mayo, pero de 1957. Hoy es 6 de mayo de 1957. Escuchá, mira. Everybody dance with me. Un 6 de mayo como hoy de 1957, de fondo de mi voz, el gran Chuck Berry graba la canción Rock and Roll Music, música de rock and roll. Qué bueno, ¿eh?

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1: Esto pasó un día como hoy del año que les dije recién. 6 de mayo de 1900, ahora 65. De fondo de mi voz, el cantante James Brown. Un día como hoy, 6 de mayo del año 65, James Brown graba uno de los clásicos, I Got You. También conocido como I Feel Good, me siento bien.

Qué buena música, qué buenos éxitos. Pero también tengo para contarte más noticias del mundillo del espectáculo, del mundillo de la música. Así que a eso vamos. Uy, mano negra, ¿no? Es su santidad, el señor Matanza. A mí lleva pa'l monte. A mí lleva pa'l monte. Qué temazo. Ahí conocimos a Manu Chao, cantante de Mano Negra en esa época. Tremendo temazo. Esta es la historia del señor Matanza.

¿Quién será el señor Matanza? Es un canto, por supuesto, una crítica social tremenda a los que tienen el poder, los que manejan todo, ¿viste? Dice, el de la rebaja baja del taxi, los tiros, la tira, el bazuco, la mentira. Esa ciudad es la propiedad del señor Matanza. Esa olla, esa mina, esa finca, ese mar, ese paramilitar son propiedad del señor Matanza. Ese federal, ese chivato, ese sapo, el sindicato y el obispo, el general, son propiedad del señor Matanza. Ese federal también. Buenas jineteras y alcohol están bajo control. La escuela y el monte de Piedad son propiedad del señor Matanza. Él dice lo que va, dice lo que no será, decide quién la paga, dice quién vivirá. Esa tierra y ese mar y ese bar también es propiedad del señor Matanza. Buenísimo, como siempre, la música de Manu Chao, un capo, ¿no? Bueno, te cuento que hoy es 6 de mayo del año 1994, un día como hoy de ese año 94, sale este disco llamado Casa de Babilón del grupo Mano Negra. Sería el cuarto y último álbum de estudio de la banda francesa. Este disco fue grabado en diferentes partes del mundo como Colombia, España, Francia, Marruecos y Estados Unidos. Y presentaba una variedad de influencias musicales de todo el mundo como el reggae, la música latina y por supuesto el punk y el rock. Esa mina y ese general, esa propiedad del señor Matanza. Gracias a todos por acompañarnos, por estar con nosotros aquí en Segundo Sol. Nos encanta compartir con vos todos los días de todo. Noticias del espectáculo, noticias chimentos, conversar con vos, entretenernos y jugar. Y contarte que un día como hoy, 6 de mayo de 1995... llega al número uno en Inglaterra, el país de donde son ellos, Oasis, con esta canción llamada Sun Might Say.

Y vamos con la última noticia del mundo del espectáculo. Y para eso convocamos a tocar los instrumentos arriba del escenario a los señores Rolling Stones. Hoy es 6 de mayo de 1965. En la guitarra Keith Richards y en el micrófono Mick Jagger. Juntos comienzan a grabar la canción. Así se llama, mirá. Y lo hacen en una habitación del hotel de Clearwater en Florida, Estados Unidos. El guitarrista Keith Richards no podía dormir porque tenía un riff de guitarra corriendo y corriendo y corriendo por su mente. Pondría a grabar una cinta y tras dormirse se despierta la mañana siguiente para descubrir que había grabado el riff de la canción y que poco después se convertiría en uno de los grandes clásicos de la historia del rock. Considerada por la famosa revista Rolling Stone como una de las 10 canciones más populares de todos los tiempos dentro de lo que es el género rock.

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1: Es la hora 13.
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4: Temperatura 24 grados.
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4: Es la hora 13:30 minutos.
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9: Temperatura 25 grados.
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0: Felicidades, Gab. Gracias.
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2: Es la hora 14.
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1: Temperatura 25 grados.
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1: Es la hora 14, 30 minutos.
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2: Temperatura 25 grados.
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1: Es la hora 15.
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1: Temperatura 26 grados.
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Bueno, muy pero buenas tardes, amigas, amigos, ¿cómo están? Bienvenidas y bienvenidos a Arranca la Radio Se Pone Buenarda por el Dial de Armonía FM 92.5. Vamos a estar en vivo acompañándote hasta las 18 horas con mucha música, con mucha información. Jornada calurosa en la ciudad de Tacuarembó. La verdad que ayer habíamos anunciado un vendaval tremendo por un ciclón, creo que extratropical. Y la verdad que no me enojo de que no se haya cumplido ese pronóstico. De hecho, agradezco porque era un fenómeno climático bastante importante que dobló. Parece que dobló y se fue al Océano Atlántico antes de lo previsto y eso nada, cambió las condiciones climáticas, pero se venía algo bastante fiero para el Uruguay y Tacuarembó tengo entendido que no estaba exento a eso. Entonces ayer hicimos como un informe bastante extenso sobre el clima del día de hoy. Aún persisten las probabilidades altísimas de lluvia, de hecho creo que persiste la lluvia mañana prácticamente que todo el día, pero los vientos, las tormentas eléctricas, si bien creo que las tormentas eléctricas también persisten, las granizadas y los vientos se fueron al Océano Atlántico, doblaron y modificó el pronóstico, que me podría enojar, porque ayer le dediqué un capítulo entero de la radio Se Pone Buenarda hablando y no, le agradezco a Dios que ese temporal no toca tierra, se va. Y esperemos que no afecte a nadie en ninguna parte de América del Sur ni del mundo, por supuesto. 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Vieron el calor que hace igual, se va a venir una bomba de agua impresionante. Pero, reitero, lo de ayer era denominado bomba meteorológica. Así lo habían nombrado los diferentes meteorólogos que recogí a través del diario El País y también de Montevideo Portal, que fueron los dos sitios que consulté para ir chequeando un poquito sobre el pronóstico. 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

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Y lo presenta nuestra Pixel, puesto número 20, amigas, amigos. Estamos hablando de Ends of Beginning de DGO. Hacemos el repaso de las 20 canciones principales del Global 200 de Billboard. Hoy, miércoles, en la radio se pone buenarda. Este tema hace 110 semanas que ingresó al Global 200 de Billboard. La semana pasada estaba en el puesto número 21. Su mejor ubicación ha sido el puesto número 1. Esto es Ends of Beginning, DGO. Escúchalo.

Bueno, repasamos el puesto número 20 del Global 200 de Billboard, amigas, amigos. Nos vamos a ir a la tanda. Primera tanda del programa. Pasa rapidísimo el programa, te va a encantar. Así que quédate. Te acompañamos en vivo hasta las 18 horas. Tanda, rapidita, compromisos comerciales de Armonía FM. Y ya volvemos con el repaso de las 20 canciones principales del Global 200 de Billboard. Todo lo que está pasando en la industria de la música, lo escuchás acá. Los fenómenos que se instalan en un mercado que mueve millones a nivel mundial, los disfrutás en la radio. Se pone buenarda. Tanda, ya volvemos. Yeah.

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1: Es la hora 15, 30 minutos.
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11: Temperatura 27 grados.
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19: Puesto número 19. Puesto número 19.
20: Es el puesto número 19. I Just Might, Bruno Mars. Amigas, amigos. Hace 16 semanas que ingresó al Global 200 de Billboard. La semana pasada estaba en el puesto número 20. Su mejor ubicación ha sido el puesto número 4. I Just Might, Bruno Mars.

0: Puesto número 17.
1: Se llama Where is My Husband, la producción de Raye, que hace 32 semanas que ingresó al Global 200 de Billboard. La semana pasada estaba en el puesto número 14. Pierde 3 casilleros respecto a la semana pasada. Su mejor ubicación ha sido el puesto número 6. Where is My Husband, Raye, escúchalo.

0: puesto número 16.
1: Bueno, el puesto número 16 es un artista que ni siquiera escucho y tampoco lo paso en la radio, se pone buenarda o en ningún formato en el que esté, salvo me lo pida el público. Estoy hablando de Michael Jackson, esto es Beat It. Sé que hay una película, polémica película, porque la película hace como un retrato del artista sin mencionar la parte de las denuncias de abuso, que es una parte importante de la vida del artista, sean verdad o sean mentira, porque están, entiendo, en plena investigación. Es un detalle que no podrían haber omitido y lo omitieron. Esto es Beat It. El fenómeno de la serie catapulta, como ha pasado con Justin Bieber en Coachella y como ha pasado con otros artistas que han estrenado canciones en series, o el fenómeno, por ejemplo, de Stranger Things, que ha puesto a varios old hits dentro de los puestos más importantes del Global 200 de Billboard. Esto es Beat It. Michael Jackson, hace 3 semanas que ingresó al Global 200 de Billboard. La semana pasada estaba en el puesto número 127. Su mejor ubicación es esta, el puesto número 16. Beat It, Michael Jackson. Escúchalo.

0: Puesto número 15.
1: Es el puesto número 15, So Easy to Fall in Love, Olivia Dean. Hace 31 semanas que ingresó al Global 200 de Billboard. La semana pasada estaba en el puesto número 16. Sube un casillero respecto a la semana pasada. Su mejor ubicación ha sido el puesto número 7, So Easy to Fall in Love, Olivia Dean. Escúchalo.

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Hacemos una pequeña tanda, compromisos comerciales de Armonía FM y ya volvemos. No te muevas.

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3: Es la hora 16.
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1: Temperatura 27 grados.
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6: La música de Aqua se llama Barbie Girl.

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4: Puesto número 14.
5: Es el puesto número 14 de Fate of Philly a Taylor Swift. Hace 30 semanas que ingresó al Global 200 de Billboard. La semana pasada estaba en el puesto número 13. Su mejor ubicación ha sido el puesto número 1. The Fate of Philly a Taylor Swift. Sonando en la radio. Se pone buenarda. Puesto número 14.

Le mando un beso grande a Sole, que está escuchando la radio Se Pone Buenarda, que el primero de mayo... estuvo cerca de Valledén y nunca avisó. Nos debe un saludo acá en la radio, porque la vez que vino, vino apurada. Vino como con 300 pibes. Uno en la UPA, otro colgado en la pierna, que se iba en una heladería. Yo nunca la vi a Sol y quedé esperando. Salí pensando que me estaba esperando afuera y se había tomado el palo. No, me fui. Me dice, me querían llevar a la heladería y me tuve que ir a la heladería.

Y hay una casualidad, el programa del 1 de mayo salió grabado, pero el día que yo grabé el programa del 1 de mayo, le mandé un beso a Sole. Y justo ese día que grabamos el programa, ella estaba por Valledén. El 1 de mayo se encuentra con, que pensó que estaba en vivo, pero se plantea, si yo nunca le dije que estoy en Valledén, ¿cómo lo sabe? Bueno, casualidades de la vida. The Fate of Ophelia, puesto 14. Se llama Doors, es la nueva producción de Noah Kahan. Es descubrimiento semanal también. Hace una semana que ingresó al Global 200 de Billboard y es el mayor debut del ranking para esta semana. El más alto de los debuts. Y es una performance marcada con ganancias también. Doors, Noah Kahan, puesto 13. Escúchalo. Hace una semana que ingresó. Descubrimiento semanal.

0: Puesto número 12.
1: Puesto número 12, Stateside, Pink Panthers junto a Sara Larsson hace 16 semanas que ingresó al Global 200 de Billboard. La semana pasada estaba en el puesto número 11, pierde un casillero respecto a la semana pasada. Su mejor ubicación ha sido el puesto número 1, esto es Stateside, Pink Panthers junto a Sara Larsson.

0: 12.
1: Puesto número 11.
2: Es el puesto número 11, Golden, de Hunter X, hace 45 semanas que ingresó al Global 200 de Billboard. La semana pasada estaba en el puesto número 12. Asciende un casillero respecto a la semana pasada. Su mejor lugar ha sido el puesto número 1.

0: Puesto número 11.
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0: Puerto número 10.
1: Es el puesto número 10, Ordinary, de Alex Warren. Hace 64 semanas que ingresó al Global 200 de Billboard. La semana pasada estaba en el puesto número 10. También se mantiene, su mejor ubicación ha sido el puesto número 1. Esto es Ordinary, Alex Warren. Escúchalo. 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

24 minutos se pasan de las 16 horas. A continuación hacemos el repaso de las 10 canciones que venimos escuchando desde el puesto número 20 hasta el puesto número 10. 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Escúchalo.

0: Puesto número 20. Puesto número 20, End of Veining, DGO, hace 110 semanas que ingresó al Global 200 de Billboard. La semana pasada estaba en el puesto número 21, sube un casillero respecto a la semana pasada. Su mejor lugar ha sido el puesto número 1, End of Veining, DGO.
1: Puesto número 19. Puesto número 19.
0: I Just Might, Bruno Mars, hace 16 semanas que ingresó al Global 200 de Billboard. La semana pasada estaba en el puesto número 20, su mejor ubicación ha sido el puesto número 4. I Just Might, Bruno Mars.
1: Puesto número 18.
0: También Bruno Mars, Risk It All, en este caso, puesto número 18. Hace 9 semanas que ingresó al Global 200 de Billboard. La semana pasada estaba en el puesto número 15. Su mejor lugar ha sido el puesto número 1.
1: Puesto número 17.
0: Where is my husband, Raye, hace 32 semanas que ingresó al Global 200 de Billboard. La semana pasada estaba en el puesto número 14. Su mejor ubicación ha sido el puesto número 6.
1: Puesto número 16.
0: Se llama Beat It, Michael Jackson, hace 3 semanas que ingresó al Global 200 de Billboard. La semana pasada estaba en el puesto número 127. Mejor ubicación, puesto 16, en la que está. Performance marcada con ganancias por la gente de Billboard.
1: Puesto número 15.
0: Se llama So Easy to Fall in Love, Olivia Dean. Hace 31 semanas que ingresó al Global 200 de Billboard. La semana pasada estaba en el puesto número 16. Sube un casillero respecto a la semana pasada. Mejor ubicación, puesto número 7. So Easy to Fall in Love, Olivia Dean.
1: Puesto número 14.
0: Puesto número 14, The Fate of Ophelia, Taylor Swift. Hace 30 semanas que ingresó al Global 200 de Billboard. La semana pasada estaba en el puesto número 13. Su mejor ubicación ha sido el puesto número 1. Canción nueva, descubrimiento semanal también para la radio Se Pone Buenarda. Se llama Doors, Noah Kahan. Hace una semana que ingresó. Está marcada como la canción de debut del ranking más alto para esta semana. Performance marcada con ganancia también. Puesto número 13, hace una semana que ingresó.
1: Puesto número 12.
0: Puesto número 12, Stateside, Pink Panthers junto a Sara Larson. Hace 16 semanas que ingresó al Global 200 de Billboard. La semana pasada estaba en el puesto número 11. Su mejor ubicación ha sido el puesto número 1. Esto es Stateside, escúchalo.
1: Puesto número 11. Puesto número 11.
0: Puesto número 11. Costó, pero ingresó. Golden, Hunter X. 45 semanas que ingresó al Global 200 de Billboard. La semana pasada estaba en el puesto número 12. Su mejor ubicación ha sido el puesto número 1.
1: Puesto número 10.
0: Lo escuchamos recién, Ordinary, de Alex Warren. Hace 64 semanas que ingresó al Global 200 de Billboard. La semana pasada estaba también en el puesto número 10. Se mantiene. Su mejor ubicación ha sido el puesto número 1. Vamos a la tanda, ya volvemos.

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1: Es la hora 16, 30 minutos.
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2: Temperatura 27 grados.
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Bueno, muy bien, 39 minutos se pasan de las 16 horas. El puesto número 9 es una presentación de Nostra Pizza, por supuesto. Arrancamos con el tramo final de este repaso de las 20 canciones principales del Global 200 de Billboard. Y en el puesto número 9 nos encontramos con Olivia Dean.

0: Puesto número 9.
1: Puesto número 9, Men, I Need, Olivia Dean, hace 36 semanas que ingresó al Global 200 de Billboard, la semana pasada estaba en el puesto número 9 también, se mantiene, su mejor ubicación ha sido el puesto número 2, esto es Men, I Need, Olivia Dean, escúchalo.

0: Puesto número 8.
1: El fenómeno de la serie de Michael Jackson lo ha posicionado nuevamente en rankings importantes del planeta Tierra, y ese es también Billboard. Billie Jean, puesto número 8, hace 142 semanas que ingresó al Global 200 de Billboard. La semana pasada estaba en el puesto número 65. Mirá el salto que pegó. Está en el puesto número 8, esta es su mejor ubicación. Es el gran ganador de esta semana.

0: Puesto número 7.
1: Y para mí es una película adolescente, romántica, y es, todo transcurre en Texas. Bueno, el nombre ya me dio que me torra y me dice, Agustín, no estás tan inspirado. Se llama Just in Texas, Ella Langley. Ella es sheriff con él, ¿no? Se separaron. Se fueron a jugar un pool con sus amigos y se encontraron. Texas es medio así, ¿no? Como que se conocen todos también en alguna cierta parte. Ella se sirve un trago y él va justo a pedir ahí en la barra y levanta la mirada y está él. Se habían peleado ayer en la escena anterior. Y ahí se encontraron, se miraron y se dijeron, no, el amor es acá. Y de fondo suena este tema, por supuesto, Ella Langley. Hace 27 semanas que ingresó al Global 200 de Billboard. La semana pasada también estaba en el puesto número 7. Se mantiene, pero ha conocido al puesto número 5. Esa es su mejor ubicación. Esto es Choosing Texas, Ella Langley. Escúchalo.

0: Puesto número 6.
1: El tema que se hace desear. Está buenísimo, es una bomba, pero dura un minuto y muy poco. Baby Doll, Dominic Fick. Hace 12 semanas que ingresó al Global 200 de Billboard por un fenómeno acompañado de redes sociales y plataformas varias. Se mantiene respecto a la semana pasada en el puesto número 6. Su mejor ubicación ha sido el puesto número 2. Esto es Baby Doll, Dominic Fick. Puesto 6, escúchalo.
0: Puesto número 6.

0: Puesto número 5.
1: Yo pondría la versión en vivo, la del Coachella, que me encantó cómo sonó la distorsión del bajo en vivo, quedó impresionante. Esto es Diasis, Justin Bieber, puesto número 5, hace 42 semanas que ingresó al Global 200 de Billboard. La semana pasada también estaba en el puesto número 5, su mejor ubicación ha sido el puesto número 3. Para mí, se merece el puesto número 1 en algún momento. Diasis, Justin Bieber, escúchalo.

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1: Es el puesto número 4, amigas, amigos. Pero lo vamos a escuchar después de la tanda comercial, porque si no lo tenemos que cortar. Y en este repaso tenemos que lucir a los tracks más importantes del planeta Tierra. No podemos cortar ninguno. 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Tanda, ya volvemos.
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3: Es la hora 17.
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3: Temperatura 26 grados. 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
13: La música de Aqua se llama Barbie.

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Es el puesto número 4, se llama Drácula. Tame Impala junto a Genie. Hace 29 semanas que ingresaron al Global 200 de Billboard. La semana pasada también estaban en esta misma ubicación. Su mejor lugar ha sido el puesto número 2. Drácula.

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1: Es una presentación de Nostra Pizza, el puesto número 3, amigas, amigos, y vamos a escucharlo.
2: Puesto número 3.
1: Es la nueva producción de Olivia Rodrigo, se llama Drop Dead, hace 2 semanas que ingresó al Global 200 de Billboard, la semana pasada estaba en el puesto número 1. Su mejor ubicación ha sido esa, obviamente, el puesto número 1, Drop Dead. ¿Lo escuchamos?

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2: 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En Tacuarembó estamos hablando de Swim, BTS. Muy bien posicionado a nivel global y en el Hot 100 del ranking Billboard Argentina también. Hace 6 semanas que ingresó al Global 200 de Billboard. La semana pasada estaba en el puesto número 3. Su mejor ubicación ha sido el puesto número 1. Esto es Swim.

0: Y vos que estás escuchando la radio Se Pone Buenarda a esta hora, ¿ya sabés qué vas a cenar hoy?
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0: Y a continuación vamos a hacer el repaso de las canciones que venimos compartiendo en este bloque, desde el puesto número 9 al puesto número 2, que es lo que está integrando estas casillas principales en el Global 200 de Billboard. Te vas a enterar a continuación. 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Escucha.
3: Puesto número 9.
0: Puesto número 9, Men, I Need, Olivia Dean. Hace 36 semanas que ingresó al Global 200 de Billboard. La semana pasada estaba en el puesto número 9. Se mantiene respecto a la semana pasada. Su mejor ubicación ha sido el puesto número 2.
3: Puesto número 8.
0: Billie Jean, Michael Jackson. Hace 142 semanas que ingresó al Global 200 de Billboard. La semana pasada estaba en el puesto número 65. Esta es su mejor ubicación. Es el gran ganador de la semana. La performance está marcada con ganancias por Billboard.
3: Punto número 7.
0: Y es un romántico que se está escuchando muchísimo, no solamente en Texas, Estados Unidos, sino en el mundo. Es este género medio country, modernoso, romantiquero, está canchero, aparte tiene una forma de bailarse muy particular. Hablo de Choosing Texas, Ella Langley, hace 27 semanas que ingresó al Global 200 de Billboard. La semana pasada estaba en el puesto número 7, también se mantiene. Su mejor ubicación ha sido el puesto número 5, Choosing Texas, Ella Langley.
3: Puesto número 6.
0: Se llama Baby Doll, Dominic Fick. Hace 12 semanas que ingresó al Global 200 de Billboard. El tema tiene de estreno hace unos 12 años, si no me equivoco. A ver, ya te lo digo. Me fui al carajo, 7 años de estreno. Es un montón igual, De la producción Don't Forget About Me Demos. Las redes sociales lo trajeron a colación y lo instalaron nuevamente en los principales casilleros de el Global 200 de Billboard y otros rankings importantísimos del planeta Tierra. Baby Doll, semana pasada también estaba en el puesto número 6. Su mejor ubicación ha sido el puesto número 2.
3: Puesto número 5.
0: Un bajo potente que en vivo, personalmente considero que está mejor. Diasis, Justin Bieber. 42 semanas que ingresó al Global 200 de Billboard. La semana pasada estaba en el puesto número 5. Su mejor ubicación ha sido el puesto número 3. Diasis, ¿se mantiene?
3: Puesto número 4.
0: Se llama Dracula. Tame Impala, Genie, hace 29 semanas que ingresó al Global 200 de Billboard. La semana pasada también estaba en el puesto número 4. Su mejor ubicación ha sido el puesto número 2. Dracula.

0: Puesto número 3.
1: Bueno, es un estreno, es un tema nuevo y que ha gustado muchísimo, ¿eh? O sea, lo compras de primera. Drop Dead, nueva producción de Olivia Rodrigo. Hace 2 semanas que ingresó al Global 200 de Billboard. La semana pasada estaba en el puesto número 1. Esa ha sido, obviamente, su mejor ubicación. Drop Dead, Olivia Rodrigo, puesto número 3.

Puesto número 2. Puesto número 2, Swim, BTS. Hace 6 semanas que ingresó al Global 200 de Billboard. La semana pasada estaba en el puesto número 3. Sube un casillero respecto a la semana pasada. Su mejor ubicación ha sido el puesto número 1. Esto es Swim, BTS.

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3: Es la hora 17, 30 minutos.
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2: Temperatura 26 grados.
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2: Bueno, es una bomba, es un ícono de esta era. No de esta, o sea, está volviendo a ser un ícono hoy. Pero esto cuando se largó, que fue en el año 2012, si no me equivoco, ¿no? Yo tengo que admitir que lo empecé a curtir en el año 2013-14. Llegué un poquito tarde, pero cuando lo encontré dije, ah, no, esto es todo, ¿eh? Justin Bieber junto a Nicki Minaj, Beauty and a Beat, es el tema puesto número uno del Global 200 de Billboard. Tema con ganancias marcadas en la performance por Billboard. 3 semanas de ingreso a este ranking importantísimo del planeta Tierra. La semana pasada estaba en el puesto número 2 y yo me la vi venir. En algún momento dije, este tema tiene que estar en el puesto número 1 del Global 200 de Billboard y ahora se está cumpliendo eso. No puede más este tema, gente. Tiene todo. Tiene fiesta, tiene pasarela, tiene baile, tiene absolutamente... Mirá, sirve para el shopping, ¿está? Imagínate, pasillo del shopping, vas mirando las vidrieras, suena este tema, nada. Sirve para estar comiendo algo en algún lugar, va re bien, perfecto. Sirve para desfilar, ¿está? Sirve para una tienda de ropa canchera juvenil, bien arriba, también. Entraste al local, está sonando este tema, te compraste la tienda entera. Puesto número uno, Justin Bieber, Beauty and a Beat, junto a Nicki Minaj, ¿lo escuchamos?
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2: Una presentación, gracias. Una presentación de nuestra pizza, la nueva producción de The Rolling Stones. Se llama In The Stores. Escúchalo.

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1: Esta info la presenta la gente de Nuestra Pizza, amigas, amigos, pues los Rolling Stones anuncian nuevo álbum, Foreign Tongues, con Paul McCartney, Robert Smith y más. La banda también encontró la manera de incorporar al fallecido baterista Charlie Watts en el proyecto. Los Rolling Stones, publica la gente de Billboard, comienzan una nueva era musical tras anunciar el martes 5 de mayo que es su álbum número 25 de estudio, Foreign Tongues, está oficialmente en camino. Con fecha de lanzamiento para el 10 de julio, el LP de 14 temas reunirá nuevamente a los miembros originales, Mick Jagger, Keith Richards y Ron Wood, esta vez acompañados por una impresionante lista de artistas invitados. Paul McCartney y Stevie Winwood harán apariciones, al igual que Robert Smith, y el líder de The Cure, y Chad Smith de los Red Hot Chili Peppers. Antes del lanzamiento de Foreign Tongues, la banda ha presentado dos temas del proyecto, el primer tema del álbum. No lo voy a decir porque es descubrimiento semanal, lo vamos a presentar mañana. Y el sencillo principal, In The Stars, el LP, fue lo que acabamos de estrenar, es lo que está sonando de fondo. El LP fue creado en menos de un mes en los estudios Metropolis de Best London, como se muestra en un nuevo tráiler que incluye imágenes del trío trabajando intensamente y divirtiéndose en el estudio con Andrew Watt, colaborador de Hackney Diamonds.

comenzando como productor. Fueron unas semanas muy intensas grabando Foreign Tongues, dijo Jagger en un comunicado. Trabajamos tan rápido como pudimos. La atmósfera en el estudio fue muy creativa, agregó Wood. Toda la banda estuvo en plena forma durante todo el proceso. Muy a menudo lo logramos a la primera toma. Espero que a todos les encante. El álbum también cuenta con la participación del veterano bajista Darryl Jones y el baterista Steve Jordan, quien se unió a los Stones tras la muerte de Charlie Watts en 2021. Los rockeros encontraron la manera de incluir a su fallecido compañero de banda en Foreign Tongues, incorporando una grabación de Watts tocando la batería en una de sus últimas sesiones de estudio. Fue genial estar trabajando en Londres nuevamente y tener esa vibra londinense a nuestro alrededor, dijo Richards. Fue un mes de energía concentrada. Para mí se trata de disfrutarlo. Me siento bendecido de poder hacer esto y espero que dure mucho tiempo más. Los Stones lanzaron su último álbum en 2023, Hackney Diamonds, que alcanzó el número 3 en el Billboard 200. En total, la banda ha acumulado 61 entradas en la lista, incluyendo 9 números 1. ¡Tremendo! Disco nuevo de los Rolling Stones. Y vos, ya estás escuchando en la radio Se Pone Buenarda, un adelanto exclusivo

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2: 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Estamos en vivo acompañándote. 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

Estás escuchando a Quevedo haciendo Wanda. Y de esta manera llegamos al final de otra nueva emisión de la radio Se Pone Buenarda por el Dial de Armonía FM 92.5. Amigas, amigos, nos reencontramos mañana a las 15 horas en este mismo canal, en este mismo día, en esta misma casa. Te mando un beso gigante. Gracias por estar. Chao.

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2: Es la hora 18.
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6: Temperatura 24 grados.
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0: Bien, aquí estamos en FM Armonía 92.5, estamos en este que hay hoy en Tacuarembó cuando pasan 13 minutos de las 18 horas. Ya saludamos a nuestro público en vivo a través de Instagram, nos pueden ver estas preciosas caras. Estamos como que hay hoy en Tacuarembó, ahí se pueden conectar y ya dejarnos algún comentario. Y como estamos escuchando de fondo, tenemos el nuevo jingle, o el jingle, de la Expo Feria del Club. ¿Cómo estás, María?
1: La verdad que está bueno, ¿no?
0: ¿Sí, no?
1: Como ahí,
0: ¿me gustó?
1: Sí, bailable.
0: Sí, movidito.
1: Sí, está muy bueno.
0: Y bueno,
1: salió lindo, me
0: salió,
1: gustó.
0: Salió lindo, sí. Invitamos a Carolina para que nos venga a contar de
1: sí,
0: qué se trata.
1: Sí, hoy tenemos de invitada a Carolina.
0: La Expo Feria
1: de la Expo Feria. Y bueno, Carolina, ¿todo bien? Ya vimos que anduvo de conferencia de prensa, todo. Así que ahora ya está,
0: mirá, un día bastante
1: más que hecha. Claro, un día hoy tuviste de famosa.
2: Hay que difundir.
1: Sí, obvio. Y para eso estamos también. Bueno, contanos, Carolina, ¿cómo viene todo para esta feria?
2: Bueno, mira, este sábado a partir de las 5 los esperamos a todos allí en las instalaciones de Club Tacuarembó. Hay una feria bien linda, bien variada en esta oportunidad. Se hace justamente el día previo al Día de la Madre para que la gente pueda ir a buscar regalitos, no solo para las mamás, sino también para, no sé, una amiga que es mamá, una futura mamá, una cuñada, una madrina, una tía que hasta pasa el domingo con nosotros de repente. Y justamente esta edición es para eso. Todas las que somos mamás sabemos que no estamos solas y que hay un montón de mamás que hacen la maternidad posible. Entonces, también pensando en eso, hay muchas opciones para complementar los regalos de mamá, ¿no? Como desayunos, como postres. También tenemos opciones para la merienda calentitas y también opciones para la cena, porque viste que el horario
1: sí
2: abarca merienda y cena.
1: Esas opciones para merienda y cena son para consumir ahí en el club.
2: Sí, hay de las dos maneras.
1: Durante
2: hay,
1: transcurre la feria.
2: Exacto, tenemos una cantina que va a estar en el quincho, y que es todo cerrado, con mesas y con sillas, con la parrilla prendida, va a haber café, chocolate calentito para consumir ahí. Y también tenemos emprendedores que venden cosas como para comprar y llevar.
1: Bueno,
2: estos desayunos que te decía, o,
1: claro,
2: o yo qué sé, cookies, alfajores,
1: los postres también,
2: exacto,
1: como decías vos.
2: Sí, caserito, fresquito,
1: qué para bueno
2: que
1: eso
2: se puedan llevar. Y también opciones aptas para celíacos también hay.
1: Bien, ahí justo que ayer estuvimos hablando de eso, que era el día del celíaco. Sí. Así que bueno, hay opciones ahí
2: también.
1: Buenísimo.
2: Y después tenemos un sector infantil a cargo de Educate, que son maestras, un equipo de maestras que bueno, que van a estar armando distintas dinámicas para
1: como para niños, que los niños puedan jugar ahí.
2: Exacto.
1: Y los padres o los que estén con los niños puedan recorrer tranquilos.
2: Sí,
1: digamos.
2: Exacto, además al lado de,
1: buenísimo,
2: de al lado de este patio gastronómico va a estar, entonces se sientan ahí a esperar la comida, lo que vayan a consumir, y los niños ahí en el sector infantil.
1: Qué buena idea esa, me encantó, claro, porque si no andas ahí te piden todo también, ¿no?
2: Exacto.
1: Si andan con vos, quieren comprar todo.
2: No, y ahí ellas se ocupan y además lo tienen entretenido, le dan regalitos, y también están ofreciendo descuentos para quienes los visiten.
1: Qué bueno, la verdad muy buena iniciativa.
0: También está linda la feria, digo, como paseo para el sábado.
1: Es un tremendo paseo, obvio.
0: No quiere comprar regalos o ya compró el regalo.
1: O te querés
0: también
1: comprar algo para
0: eso,
1: vos.
0: Algo personal,
1: obviamente.
0: Cookies, un desayuno para el otro día.
1: Comidita,
0: está bueno también.
1: A mí que me encanta comer.
0: ¿No?
1: Claro.
0: Un auto desayuno.
1: también puede ser.
0: Es buena.
1: Es válido.
0: Buena idea.
1: Es válido. Exacto.
0: Nos consultan si quedan lugares disponibles. Nos preguntan.
2: No, ya no. Por suerte largamos la convocatoria enseguida en marzo. Y ya al mes y poquito ya no quedaban. Igualmente yo siempre les digo, no dejen de escribirnos, porque tenemos fechas para adelante. El 11 de octubre es la próxima edición. Y se está manejando también el 11 de julio, previo al Día del Padre. Así que, y además
0: bien.
2: Siempre surge algún imprevisto, alguno que no puede ir. Bueno, tengo una listita de personas,
1: claro,
2: que están como
0: en lista
2: interés.
0: De espera, ¿eh?
2: Exacto.
0: Bien. Pueden encontrarte por las redes, Expo Feria del Club.
2: Exacto,
0: ¿no?
2: Por las redes o a través de mi celular. En las redes, tanto en Facebook como en Instagram, Expo Feria del Club. Y si no, digo mi celular.
1: Sí,
0: sí, claro.
2: 098-867-211.
0: Bien, porque sí, justo nos están consultando, entonces bueno, que sepa que se puede comunicar y quedar en lista de espera para,
1: claro,
0: para la próxima.
1: Claro, o que ya
0: feria
1: se vaya anotando para la próxima, porque si sale en julio.
2: Claro, y les mando la propuesta con tiempo, si me dejan un contacto.
0: Bien.
1: No, está bueno, y con tiempo ya se organizan también para la feria, porque si son cosas artesanales y eso,
2: claro,
1: te lleva tiempo
2: hacerlo,
1: a armar, sí. Entonces sí, hay que hacerlo con un tiempo considerable.
2: Exacto.
1: ¿Cómo surgió todo esto de la Expo Feria?
2: Bueno, mira, en realidad surgió en un asado en casa de mis tíos, donde coincidí yo con un directivo del club que me dice, ¿seguís haciendo ferias? Y bueno, yo venía de dos experiencias de haber hecho en 2019 en el centro de barrio número 3 con 32 emprendedores, de haber formado parte de equipo de organización, ¿no? Y después en 2022 en el centro de barrio número 1 que se llamó Mega Feria y hubieron 140 emprendedores. Y después de esa experiencia él se acordaba y me dijo, si estás haciendo ferias te coordino una entrevista con el presidente del club. Y yo me quedé pensando y el otro día ya me pasó fecha y hora y todo, y bueno, y fui y así empezamos. Y algo que está lindo, que está bueno para decirle al público también, es que la expoferia, el proyecto en realidad surge en un contexto de que el club este año cumple 105 años de historia, ¿no? Con todo lo que implica el mantenimiento un edificio de más de un siglo. Y nada, necesita hacer como reformas edílicas y para mantenerse como en las ajustarse a las nuevas, digamos, exigencias. Entonces, nada, esto es una oportunidad también para apoyar y acompañar al club.
1: También, claro. Para ayudarlo con el mantenimiento.
2: Exacto.
1: Eso está bueno.
2: Es un proyecto que surge en ese contexto.
1: Buenísimo, me encanta la idea. Y qué bueno que te animaste también. Y ahí, largaste la idea y ya empezaste a contactar emprendedoras, ya las conocías.
2: Claro, yo ya conocí un montón de la mega feria y de la otra. Y bueno, y me puse en campaña, abrimos convocatoria y también fue bastante rápido, ¿sabes? Empezamos a mandar y se llenó enseguida. Y bueno, y acá seguimos impulsando al club y a los emprendedores.
1: O sea que desde el 2022 no has parado.
2: En realidad sí paré, porque en 2022 yo hice la mega feria y después vino toda la reforma del anfiteatro del centro barrio número 1 y después quedé embarazada. Entonces también tuve como una pausa, dije, bueno, dejamos por acá el tema de las ferias. Y ahora retomaste
1: a full. Exacto. Buenísimo. Contanos, aparte de esto que nos contabas de las meriendas, la cena, ¿qué tipo de emprendimientos, además de esos de comida, qué otro emprendimiento hay? ¿Qué tipo de emprendimientos hay?
2: Bueno, hay rubros bien variados. La feria es bien grande porque son 66 puestos. Como novedosos, digamos, te puedo contar que hay una emprendedora que trabaja en vidrio y hace unas lámparas divinas, todo con vidrio. Después hay otra muchacha que va con masajes, que ya estuvo en la edición pasada y ofrece como una experiencia de 5 minutos de masaje, relax ahí, salís siendo otro, al menos en la edición pasada era una tras de otra que entraba en el stand de ella. Después hay un carpintero conocido que se llama Pablo Pairet, que es distribuidor de melamínicos y que hace amueblamientos a medida y que va a estar presentando todos esos materiales. Su público en realidad son colegas, digamos, carpinteros. Claro. Y bueno, me pareció como novedoso que esté también en la feria. Y bueno, y después todas las cosas artesanales que hay, que hay siempre, ¿no? Trabajos en cuero, macramé, cestería, cuadros, todo ese tipo de cosas, que accesorios, eso siempre hay. Y la mayoría está haciendo como promociones y packs exclusivos para esta feria.
1: Claro.
2: ¿No? Para el Día de la Madre.
1: Por el Día de la Madre.
2: Claro, es una oportunidad linda también para encontrar alguna cajita con cosas.
1: Sí, un regalo fuera de lo común, digamos.
2: Exacto.
1: Eso está bueno. Más original, artesanal también, y sobre todo lo importante de apoyar a una emprendedora o un emprendedor.
2: Exacto.
1: Eso está bueno y también es importante. Sí, tenemos otra pregunta. Sí.
0: No, que está bueno destacar el tema de eso, de apoyar a los emprendimientos locales, claro, de recorrer la feria, de este espacio, que también es muy solicitado por los emprendedores, que muchas veces sienten la necesidad de espacios diferentes a lo que es la feria de la avenida, que es la común, la de siempre.
2: Y tener una vidriera en pleno centro.
0: Exacto. No, y un lugar cerrado también, exacto, bajo techo, que claro, a veces no el tiempo mismo, no es lo obvio, mismo. Porque sí, a veces sí, también el tiempo juega una mala pasada.
1: Claro, y ahí no importa, el tiempo sale igual.
0: Sale igual.
2: Sí, además el club es climatizado, iluminado, es precioso, se genera un ambiente lindo.
1: Súper lindo.
2: A quedarse, así que...
1: ¿Y los stands están desde la entrada? ¿Ya tenés stands?
2: Sí, entras y en el hall, después en el salón de conferencias, que es el que está a la izquierda, y después en el salón grande y en el quincho.
1: Todo ocupado.
2: Sí, menos el patio y las canchas de pádel, el resto, y todo como un recorrido diseñado para que no te pierdas de ninguno.
1: ¿Y eso lo diseñás vos?
2: Sí, yo soy diseñadora gráfica y vuelco todos mis recursos al proyecto. Entonces, nada, diseño el espacio. El club me proporciona, ¿no?, todas las herramientas, los planos de arquitectos y cosas, y con las medidas exactas, bien, y ahí voy planificando.
1: ¿Y cómo es cada emprendedor o emprendedora? ¿Se lleva su mesa, lleva sus muebles, o cómo es?
2: Nosotros en el club contamos con sillas y con mesas, no para todos, pero sí tenemos un número de mesas y de sillas, y a medida que van confirmando participación les voy ofreciendo mesas y sillas, y ahí cuentan con eso.
1: Eso está bueno, o sea que hay, algunos no tienen que llevar. No, o sea, capaz que los primeros que se inscriben. Exacto. Y eso, sí. Es un número limitado el que tenés de mesas y de sillas.
2: Exacto, sí, pero da para un gran número, hay bastantes mesas en el club.
1: ¿Y tienen un espacio limitado estos stands o no?
2: Sí, claro, hay stands de 2x2, están de 3x3 y de 3x2.
1: Ah, tienen bien,
2: como distintos tamaños y distintos precios según los sectores.
1: Según el tamaño. Exacto. Y según el sector.
2: Sí, claro, en el hall tenés más visibilidad, entonces son un poquito más caros.
1: Claro. Y así. Ah, bien, perfecto.
0: Sí, así que hay que inscribir con tiempo para organizarse, para ya pensando en las próximas, y claro, también para elegir el lugar, para ver qué lugares hay disponibles.
1: Ver cuánto te lleva también tu stand, porque a veces sí, tal, de 2x2, pero es re chiquito, 2x2.
2: Es chiquito, pero incluso nosotros tenemos un concurso interno entre los emprendedores, donde se llama el concurso de stand más vistoso, donde premiamos...
1: ¡Ah, qué bueno!
2: Sí, donde premiamos con un stand gratis en la edición siguiente, a los que aprovechen ese espacio de mejor manera, ¿no? Porque 2x2 es chiquito, pero tienen la altura también para jugar.
1: Claro, claro.
2: Muchos visten el piso, le ponen la alfombra, y quedan muy muy vistosos, o con el gazebo cuelgan cosas también. Entonces premiamos eso, y también tenemos empresas que nos apoyan y les dan beneficios, ¿no? Por ejemplo, el segundo premio es de Gume Plus, F1 también, que nos ofrece órdenes de compra para premiar a los emprendedores, que además está bueno porque viste que Gume Plus solucionan el packaging ahí,
1: no, y está bueno eso porque los motivan como a presentar. Exacto. Su stand de mejor manera.
2: Exacto.
0: Eso a está. Innovar, a competir. Claro. Siempre es bienvenida a la competencia.
1: Sí. Sí. Claro, está bueno, sí. Sí.
0: Para motivarse.
1: Exacto, muy buena, la verdad. Bueno, felicitaciones por todo esto y por todo el trabajo, que lo haces sola o tenés ayuda.
2: No, siempre en coordinación con la comisión directiva del club, que ellos me ayudan en todo, y además las decisiones finales las tomamos todos juntos.
1: Bien, claro. Pero sí. Sos vos la cabeza.
2: Sí, yo llevo la propuesta y ellos me dicen, bueno, hagámoslo así, ok, y así seguimos.
1: Claro, claro.
2: Muchas reuniones.
1: Sí, me imagino, hay que coordinar.
2: Y con mucho tiempo, porque aunque te parezca mentira, son dos meses antes que iniciás y
1: sí, ya. Un montón de tiempo antes, previo.
2: Sí, por suerte siempre hay los emprendedores de enseguida, ¿viste?
1: Claro, tenés los emprendedores. Claro. Eso está bueno porque estás tranquila de que siempre van a responder.
2: Sí, sí.
1: ¿Y para el Día del Padre nunca hicieron todavía?
2: No, todavía no, pero como es en invierno y el club es cerrado, aprovechamos ahí para de esa fecha.
1: Ese todavía no está confirmado.
2: Está confirmada la fecha, no tengo todavía la propuesta. Cuando pase este arranco con la convocatoria. Ah,
1: perfecto. O sea que estén atentos a las redes sociales para ver la propuesta para el Día del Padre.
2: O me pasan el número, que yo tenemos una planilla con todos los emprendedores y los teléfonos, y voy agregando ahí y les voy enviando uno a uno.
1: Y envías la nueva propuesta.
2: Exacto.
1: Muy bien. Bien.
0: Si querés reiterar la línea telefónica, entonces el celular para que se comuniquen, y las redes.
2: Dale, 098-867-211, y las redes Expoferia del Club, y que la entrada es gratis. Eso también es importante.
1: Bien.
2: Así que nada, los esperamos. Perfecto. A todos.
0: Bien, nos despedimos.
1: Y el horario
0: entonces,
1: de nuevo.
0: El horario, exactamente, sí que faltó.
2: A partir de las 5 de la tarde hasta las 11 de la noche.
0: Bien, nos vamos a la tanda entonces y ya volvemos. Sigan aquí que ya queda más de programa. Ya volvemos.

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3: Es la hora 18:30 minutos.
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13: Temperatura 24 grados.
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0: Bien, seguimos aquí, seguimos en FM Armonía 92.5, seguimos en este que hay hoy en Tacuarembó. Ya estamos dando inicio a nuestro nuevo vivo por Instagram. Volvimos de la tanda cuando pasan 39 minutos de las 18 horas. Y ya estamos con una siguiente invitada.
1: ¡Qué rápido!
0: Este programa sigue y sigue, todo, ¿no? ¿No? Wow, somos así.
1: ¡Impresionante!
0: Entramos y salimos.
1: Bueno, bienvenida, bueno, que no nos conocíamos, así que un gusto también compartir acá el espacio.
0: Sí, columnista del programa.
1: Sí, sí, claro, sí. Obvio. Sí, sí, pero yo todavía no había estado con ella.
0: No estuviste nunca con ella, no. Y tiene que volver, porque se necesita escribir. El tema de la escritura
1: es básico, es ¿no? Recurso. Y se necesita el aporte también de, bueno, ¿cómo hacemos? ¿Cómo nos podemos organizar? Contanos, ¿de qué se trata tu programa, tu proyecto?
2: Tacuarembolé, vinimos a hablar un poquito de eso. Es una iniciativa que presentamos, bueno, que lanzamos hace poquito, en el mes del libro, en este mes del libro que ya empezó a moverse. Y bueno, nosotros tenemos una editorial que se llama Más Pimienta. Hace ya varios años hemos trabajado con ella publicando libros inicialmente en Montevideo, también publicamos algunos libros en España y la trajimos para Tacuarembó. Yo soy de Tacuarembó y entonces decidimos, probar
1: venir
2: también,
1: bien.
2: Sí, hacer la experiencia de estar acá, ver qué pasa, ver qué eco hay. Y bueno, y estamos moviéndonos. Creamos esta iniciativa Tacuarembolé, que es un programa de mecenazgo, digamos, de patrocinio, por el cual las empresas pueden elegir un pack de libros, comprarlo y nosotros lo entregamos en la escuela, en una escuela pública que ellos seleccionan de las tantas, que son muchísimas, ¿sabes?
1: Sí,
2: ¿no?
1: Sí, claramente. Sí,
2: con
1: sí.
2: Eso, del departamento de Tacuarembó, no solo de la ciudad. Y bueno, y llegar así con los libros y la lectura, democratizar un poco
1: qué
2: el recurso,
1: bien, qué
2: llegar
1: bueno.
2: a las escuelas, sobre todo, bueno, a todas las escuelas, las empresas van a poder elegir del listado de escuelas las que deseen colaborar, pero la idea es llegar sobre todo a las escuelas rurales, a las escuelas de contextos más vulnerables y más complicadas, que no acceden a libros.
1: Claro, yo te iba a decir, capaz que a las que no tienen tanto acceso, ¿no?
2: Sí.
1: Eso sería el objetivo principal.
2: El objetivo es la escuela pública en general y, claro, y en particular estas, ¿no?
1: Claro.
2: Y bueno, y empezamos a hacer la movida, que tiene como tres grandes beneficiarios, te diría yo, en un gran ganar-ganar de todos. Los primeros son, por supuesto, los niños, que son el foco central, la infancia, que ellos puedan acceder a libros de calidad como los que hacemos en la editorial. Varios de los libros de la lista son de autores de Tacuarembó, entre los que me incluyo.
1: Qué interesante.
2: Junto a Fidel Esclavo. Y en primer lugar los niños se benefician de este programa. Después las empresas también, porque las empresas si bien hacen una inversión para comprar
1: para
2: el pack
1: comprar
2: de libros,
1: los libros
2: para pagarlo,
1: sí.
2: También es un dinero que se puede en algunos casos descontar de los impuestos.
1: Bien.
2: Así que bueno, ya ahí también hicimos la consulta puntual en DGI, le pasamos esa información a las empresas para que sepan cómo hacerlo, porque hay una forma de hacerlo, se puede descontar la totalidad.
1: Qué bien.
2: Y bueno, y eso también impulsa, ¿no?
1: Y motiva.
2: Y después nosotros también nos beneficiamos, movemos nuestros libros, se conocen, podemos sacar libros nuevos gracias a esto. Entonces es en realidad nos planteamos en un terreno, como te digo, de que fuera algo beneficioso para todos.
1: Para todas
2: que,
1: las
2: que,
1: partes.
2: Que lo hagamos con una razón, todos lo hacemos con una razón.
1: Claro.
2: Las empresas también nosotros,
1: obvio.
2: También. Para las empresas es muy, para cualquier persona creo que es muy lindo apoyar una causa como la infancia y como la escuela pública. Y bueno, ya hemos tenido las primeras experiencias, así que estamos contentísimos.
1: Ah, sí, bien, sí. Bien. Sí, sí. ¿Ya han llegado a qué escuela? ¿Se puede decir?
2: Ya llegamos,
1: ¿se puede contar?
2: Sí, claro que sí. Ayer fuimos a la escuela 50 del barrio López, una escuela que nos abrió las puertas. Y bueno, y ahí una empresa que bueno, que su dueño fue a esa escuela cuando era niño, pasan estas
1: qué
2: cosas
1: bueno.
2: que son lindas y que
1: obvio.
2: También es construir comunidad, ¿no? Porque es el lugar donde estudiamos,
1: y
2: donde
1: retribuir
2: exactamente.
1: También.
2: Y bueno, una manera de retribuir y reconocer eso, ¿no? Y bueno, fue muy lindo el confort para vos fue el que apostó esa escuela, y entonces entregamos, nos llevamos la sorpresa de que, bueno, pensamos que íbamos a ir a entregarle a la directora, a las maestras o a la secretaria, bueno, ahí a los adultos, entregarles la donación, pero en realidad nos esperaban con algo mucho más grande, y fue muy lindo porque estaban todos los niños.
1: Qué lindo.
2: Hicimos un intercambio ahí pequeño, vamos a seguir trabajando con ellos porque ahora en el mes del libro tenemos planeadas algunas otras actividades con ellos, pero estuvo lindo para todos.
1: Sí, y nos sorprendió por lo que veo.
2: Sí, y nos sorprendió a todos, sobre todo a los que íbamos, claro. porque bueno, fuimos con el equipo acá también de que hay hoy en Tacuarembó para cubrir un poquito, y nos quedamos todos sorprendidos porque no esperábamos que estuvieran todos así de organizados.
1: Qué bueno.
2: Fue muy lindo, muy disfrutable.
1: Y contame, estas escuelas que ya tienen su beneficio, digamos, sacan de la lista como
2: la idea es que, bueno, nosotros hicimos como la comunicación, estamos haciendo la comunicación como así, como un reguero de pólvora, Entonces nos comunicamos por un lado con las empresas informándoles esto, nosotros participamos en algunas estamos en la asociación empresarial, por claro. ejemplo, bueno, llegamos y además las vamos a visitar, y por otro lado nos comunicamos con la base de datos de escuelas que tenemos, así que a las escuelas también les llega la información.
1: Ajá.
2: Algunas escuelas enseguida se comunican y dicen, uy, a mí me interesa, porque bueno, algunas por ejemplo nos dicen, no tenemos biblioteca, no tenemos ni un libro.

0: empresas, a veces pasa que yo qué sé, que vamos a alguna empresa y nos dicen, bueno, esto que te conté con esta empresa de la escuela 50, pero si no, nos pasa también al revés, ¿no? Que nos dicen, uy, yo qué sé, el pariente tal de la directora tiene tal empresa, capaz que si vas, ¿no? Porque hay relacionamiento,
1: claro,
0: a veces,
1: claro,
0: o conocen la empresa, o fueron a esa escuela, empiezan a cruzarse las informaciones, y bueno, y pasan cosas ahí.
1: Eso está bueno.
0: Y bueno, también otra cosa que estamos tratando de hacer es que sea un proyecto que, si bien lo presentamos nosotros, que sea un proyecto que bueno, que la gente se lo apropie, ¿no? Tacuarembó lee, es algo de acá, es algo que hacemos entre todos, en equipo, como hablábamos ayer en la escuela 50, y bueno, pedimos con esa idea la declaración de interés de la Junta, eso está en trámite, nos comunicamos con la ANEP central para ver si podemos también declararla de interés, y bueno, uh-huh, que todas esas cosas van a ayudar a que el programa, bueno, tenga más llegada, me
1: sí,
0: parece,
1: más,
0: ¿no?,
1: difusión,
0: exacto,
1: sea más visible.
0: Sí,
1: sí, eso es lo que se busca, digamos.
0: Sí, exacto, como hacer alianzas con esa visión común, ¿no? Un poco es por ahí.
1: Y sí, como vos decís, también porque se benefician todas las partes también.
0: Sí, exactamente.
1: O sea, como puede ser que haya escuelas sin bibliotecas. O
0: sí,
1: sea,
0: bueno, ahí tenemos un agujero grande con las políticas públicas que bueno, que es el eterno agujero.
1: Sí.

0: Totalmente. Capaz que acá Damián, con su visual de maestro, nos puede también dar su opinión. O sí, bueno, sí. En las escuelas que vos estuviste, ¿había biblioteca?
1: Sí, no, había. Había biblioteca porque muchas veces hay un gran esfuerzo de los maestros y directores para poder conseguir algunos libros, padres que donan.
0: Lo hacen mucho a pulmón. Claro, sí, súper a pulmón.
1: Ayer hablábamos, por ejemplo, de eso, que es algo que pasa, que el material muchas veces que manda primaria tampoco es el mejor, porque muchas veces es muy repetido, siempre los mismos autores, material que bueno que ya a los niños les aburre, entre comillas, un poco. Entonces eso, es mucho pulmón lo que se consigue.
2: En la escuela pública está el proyecto de Biblioteca Solidaria, que es precioso, pero que tiene sus debilidades, que en algunos lugares cala y funciona muy bien, pero que en otros, prácticamente no funciona, porque además no no le llegan los libros, o le llega la caja de libros de Biblioteca Solidaria, pero no son tantos libros como para armar una variedad, claro, para cubrir a todos los alumnos, por ejemplo, o a todos los niveles.
0: Exacto.
2: Y bueno, y ahí, y si no tienen dinero tampoco para comprar, se ven en problemas, ¿no? Porque no pueden desarrollar tampoco bien el proyecto. Entonces, en algunos lugares, yo el año pasado participé fuerte en la Biblioteca Solidaria de la Escuela 2, y funcionaba muy bien. Y bueno, y había libros en la biblioteca y bueno, accedíamos, tenían un sistema de préstamo también, que eso también es importante, pero también es muy a pulmón porque el sistema de préstamos en los lugares donde funciona hay que crear mucha conciencia del cuidado del libro, porque el libro
0: también,
2: no vuelve.
0: Exacto.
2: Entonces,
1: no vuelven las condiciones.
2: O no vuelven condiciones.
0: Sí.
1: Suelen pasar esas cosas.
2: Sí, es como... O sea, en el frente en el que estés, el frente que te plantees para trabajar con el libro, siempre tiene sus vericuetos, ¿viste? Sus cosas en las que tenés que meterle,
0: claro,
2: mucho esfuerzo personal para
0: encaminar. Sí, sí, sí, todo a pulmón, como decías vos, es así. Yo me acuerdo que en mi época había los libros que te daban en la escuela, después vos los tenías que devolver. O sea, para el que venía después para esa clase, seguía con tu mismo libro. Claramente no se podían rayar, no podía nada, tenía que estar todo impecable.
2: Sí.
0: Y bueno, hay gente que es cuidadosa y bueno, y otra persona como decís, bueno, no los devuelven. Pero sí, nos pasábamos los libros entre los alumnos.
2: Algunas maestras generan bibliotecas de aula, que sea que a veces son más pequeñas, pero que bueno, también a pulmón, porque...
0: Sí, porque, claro.
2: Bueno, o piden un libro, se las ingenian, ¿no? Son creativas. Todo,
1: sí,
2: siempre que te tenés que...
0: Hay que ser muy creativo para ser maestro.
2: Claro. Entonces de repente empieza el año y entre los materiales te ponen un libro... que la familia
1: sí, que acerque.
2: Bueno, ahí libremente. Entonces, bueno, si son 20 niños, 25 niños, 30 niños, tenés 20, 30 libros. Pero bueno.
0: Eso está bueno.
1: Pero algo es algo que está comenzando a escasear, ¿no? El tema de los libros también en la casa.
2: Sí,
1: ya no hay una apuesta a los libros. Esa era otra cosa que hablábamos en la entrevista el otro día, de la diferencia, porque ahora se está apostando mucho a lo digital.
2: Sí,
1: está el proyecto de Biblioteca País, están las tablets para los niños en primera infancia, después las computadoras. Pero el libro tiene una diferencia, el libro físico, me refiero, ¿no?
2: Sí.
1: El tema de la lectura.
0: Totalmente.
2: Sí, desde todo punto de vista, ¿no? O sea, desde el punto de vista de los sentidos, tocar el libro, todo eso, o sea, te despierta, o sea, otras áreas del cerebro, desarrollás que no desarrollás con lo digital, bueno, de todo, ¿no? Las distracciones, muchos aspectos de la lectura en pantalla y la lectura en el libro son realmente distintos. Y bueno, y cuando estás en la formación de todo el proceso de lectoescritura, digamos, en los niños es fundamental el libro impreso.
1: El libro, sí,
0: claro.
1: El libro físico.
2: Sí, el libro físico, obvio. Que puedan manipularlo, que puedan mantenerlo como objeto.
0: Capaz que digital no se puede percibir el formato de un libro, bueno, que tiene la tapa, el índice, todo como es. Capaz que digital como que no te das mucho cuenta o no prestas atención a esas cosas. Y también que lo digital, el daño que causa, ¿no? A la vista, o sea, no es para estar todo el tiempo con la pantalla azul enfrente, me parece que no es. Y bueno, a mí me gusta rayar los libros, ponerle color, cosas, señalar lo que me gustó, está capaz que bueno, porque ya soy de otra generación. Y estudiar, por ejemplo, que actualmente también sigo estudiando, o sea, es todo digital, me imprimo todas las cosas y rayo y paso y escribo, porque si no me parece que no me queda.
2: Bueno,
0: no,
2: viste,
0: puedo
2: pero
0: leerlo.
2: Claro, no quiere decir que si lees en pantalla te va a quedar menos, pero
0: no puede.
2: Es verdad que hay algo, viste, que hay algo de eso, ¿no? De que vos te apropiás del elemento ese, de ese recurso del libro, te apropiás y te metes de un modo que es diferente al modo que te metes digitalmente.
0: Sí, claro.
2: Aparte de que te estimula áreas diferentes, que te estimula sensaciones

0: cosas distintas, ¿no? El tema tal de la luz cual. De la pantalla te activa.
1: Eso, otro, la luz de la pantalla, por ejemplo, sí. No solo para lo que es la vista, capaz que ya me voy de tema, pero hasta lo que son las manchas, porque yo tengo manchas en la cara, y algunas son de la luz azul, de la pantalla, o sea, con la luz azul se me generaron. Oscurecen más.
0: Ah, mira.
1: Sí, por la dermatóloga, no lo estoy inventando, porque, claro.
0: No somos dermatólogos.
1: Entonces, hay protectores solares que vienen también para pantalla azul. Morite. Claro, porque vivimos con la computadora, con el celular, con una tablet, siempre todo enfrente. Mira. Y bueno, y nos está haciendo daño también a la piel, para que vean lo que es.
0: Es un tema lo digital, no porque yo esté en contra de lo digital, porque trabajo de lo digital, estoy todo el día con la computadora, hacer libros te implica estar en la computadora todo el día, diseñar en la computadora, corregir en la computadora, escribir en la computadora. Aunque trato de escribir en libretas, siempre escribir en la computadora también. Pero hay todo un tema muy, muy instalado. A veces también hay que ir más, hay que trabajar a veces más con los adultos, te diría, que con los propios niños,
1: sí,
0: ¿no?
1: Sí, sí,
0: ahora,
1: sí.
0: Ahora a mí me acaba de pasar algo que es curioso, ¿no? Que en la escuela donde van mis hijas no teníamos grupo de padres de WhatsApp. Y como les entregan la computadora en estos días, hoy, ayer, yo ni la fui a buscar todavía, me resisto. Se armó el grupo de WhatsApp así como mágicamente y todo el mundo, ¿y dónde se enchufa? ¿Y qué se hace? ¿Y cómo se prende? ¿Y cómo se carga? Y 80 preguntas y yo decía, ¡ay, Dios! ¡Claro! O sea...
1: ¿Saliste del grupo? Buena pregunta. Sí.
2: Ya lo silenció, por lo menos lo silenció. Eso sí.
1: Archivar.
2: Para siempre.
0: ¿Viste esa, todos esos reels, esos chistes que ves en WhatsApp?
1: Sí.
0: Que ves en las redes, en Instagram, por ejemplo, de padres que hablan sobre los grupos de escolares, ¿no? Donde están metidos, bueno, más o menos.
1: Más o menos.
2: Sí, sí, sí, me imagino.
0: Así que bueno, no, pero bromas aparte, yo creo que hay que hacer un trabajo ahí. A mí lo que más me gusta de este... Tiene muchos desafíos este proyecto, pero uno de los que más me gusta es que me va a permitir... Yo soy de Tacuarembó, nací en Tacuarembó. Tacuarembó está... Bueno, me atraviesa siempre todo en mi historia, las historias que escribo. Siempre, todo lo que hago tiene un vínculo. O sea, si bien viví afuera muchos años y me volví hace poco, Tacuarembó siempre ha estado en mi corazón, en mi lugar, bueno... En fin, es un lugar que atesoro mucho como lugar y siempre está presente en todo lo que hago. Pero claro, no tengo un conocimiento cabal de las cosas que están pasando hoy, por ejemplo, ¿no? Como hablábamos antes de esto, quién está escribiendo, cómo escriben, claro, qué exacto. Hacen, qué tipo de cosas les gusta, no sé en qué está realmente. Entonces, esa es una cosa que me encanta, que ya me está pasando, que me va a permitir conocer cómo están las cosas, saber cuáles son los desafíos, cuáles son las necesidades. Y bueno, y en la medida que se pueda, nuestra idea con la editorial, yo misma con todos los conocimientos y la formación que tengo de muchos años haciendo libros, es una de las grandes ideas es esa, ¿no? Poner a disposición de lo que suceda acá localmente, lo que uno es, lo que uno trae.
1: ¿Y pueden surgir, por ejemplo, talleres de escritura?
0: Pueden surgir talleres de escritura.
1: Eso sería muy interesante.
0: Lo tengo pensado ahora en el mes del libro, tengo varias actividades para hacer y voy a poder también después compartirlas, seguramente les mande información. Y algunas tienen que ver con eso. Y bueno, a ver con qué me encuentro, ¿no?
1: Claro.
0: Y a ver qué necesidades hay, a ver qué quiere la gente.
1: Sí, sí, hacer como un diagnóstico de situación,
0: sí, sí.
1: Y ver en qué se puede dar una mano, digamos.
0: Sí, claro, exactamente. Las cosas que yo conozco, algunas son de mucho tiempo atrás. Por ejemplo, los escritores que yo conozco, con los que tengo relación, los escritores locales, son escritores de mi generación. Por ejemplo, no sé lo que están haciendo los escritores jóvenes.
1: No sé
0: qué intereses tienen, qué géneros les gustan, cómo están, qué nivel de escritura hay. Así que bueno.
1: Habría que armar comunidad entonces de escritores.
0: Sí.
1: Por
0: sí,
1: ahí va.
0: Sí, sí, estaría bueno. No sé cómo funciona eso.
1: Pero
0: estaría bueno, sí, que la gente sepa que hay una editorial, que hay... Bueno, que es un proyecto local, que está en Tacuarembó. Sacamos ahora los dos primeros libros. Vamos a presentar el libro de Cecilia Marrero, Vínculos en Tensión, el 28 de mayo. Ya le llegará la invitación también. y vamos a invitar a los seguidores y al público para que se acerque, para que conozca la propuesta. Hay otro libro sobre el lupus, Mi compañero de vida, el lupus, que es un libro testimonial muy interesante, que también es el segundo libro que sale con el ISBN, que es como la cédula del libro, ya inscripto desde Tacuarembó, ¿no? Entonces sí, me parece que sí, que es algo que bueno, que es un emprendimiento, digamos, independiente, pequeño, pero que puede llegar a tener un impacto y puede llegar a tener que ver con más gente de acá.
1: Totalmente,
0: ¿no?
1: Creo que está bueno también difundir, porque la gran mayoría, como yo me incluyo, no sabíamos de la existencia de esto, y está bueno, porque capaz que, bueno, gente que quiere escribir, sea algún profesional, por ejemplo, que quiere, como vos hablaste del lupus, bueno, capaz que hay algún profesional que quiera escribir sobre, bueno, lo que hace, o algún médico.
2: Ayer
1: sobre
2: que hablamos de la celiaquía, por ejemplo, que es
1: la celiaquía, que está
2: experiencias.
1: Como, sí, ahora. Sí. Está bueno.
2: Hay diversos temas para.
0: Hay diversos temas. Ahí hacemos acompañamiento también editorial. Una de las patas de mi trabajo es esa también, acompañar a los autores que quieren desarrollar obra. Ahí también se puede trabajar. En fin, hay muchas cosas que se pueden ir haciendo y construyendo. Lo que pasa que, si bien yo en eso tengo, o sea, soy profesional de eso, trabajo de eso hace muchos años y tengo la formación y la experiencia, en realidad son cosas que creo que se hacen también con abriendo la puerta, ¿no? Sí. Quiero decir, no es un proyecto mío que vengo a instaurar acá y a decir, bueno, esto va a funcionar así. También tiene que haber, acá tiene que haber, tiene que sonar algo, ¿viste? Tiene que multiplicarse esa idea, sí, para claro. para que genere otra cosa, pues si no es como, bueno, bajar el lineazo, decir, vengo, propongo esto. Yo qué sé, con Cecilia, por ejemplo, y con Laura, que hicieron las dos este libro que vamos a presentar el 28, trabajamos mucho desde ahí, construimos el libro como entre las tres, ¿no? Con mi acompañamiento, los libros de ellas y las escritoras son ellas. Pero lo que voy es que tiene que haber esa cabeza de construcción como más colectiva o más menos individualista, ¿no?
1: A me eso encanta me esa mirada, sí.
0: Así que bueno, vamos a ver si recalan esas ideas acá.
1: A mí me gustaría bien. Taller de escritura.
2: Yo nos quedan 30 segundos. 30 segundos.
1: Yo quiero ir, sí, porque vamos quiero escribir un libro.
2: ¿Querés bien, escribir? Sí, tendrás, quiero. Con todo eso que hablas y lo trasladas a la escritura. Volúmenes y volúmenes, páginas y páginas. Bueno, nos despedimos.
1: Bueno,
2: nos vemos mañana a las 18 horas. Despídanse de Instagram, despídanse
1: nos
2: de las redes.
1: Bueno, nos vemos mañana. Nos escuchamos mañana.
2: Exacto, mañana a las 18 horas estamos por aquí. Que pasen bien.

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1: Es la hora 19.
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2: Temperatura 22 grados.
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0: las muy buenas noches a toda la audiencia de Armonía FM, a toda la audiencia del Arcoiris. Comenzamos, bienvenidos, los acompañamos hasta la hora 22. 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Para comunicarte con el programa al 099-524-377, 099-524-377. La línea directa a la radio 463-233-31 y en internet nos escuchás en www.emisorahastacuarembó.com.
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Escuchamos otro solicitado, Rosana, a quien le doy la bienvenida. Rosana del Centro me decía, hola Nati, hola Nati, feliz programa. Te quería pedir a Shakira con tú, a Rosalía La Perla, a Carlos Vives, déjame entrar, a Rosana con una de las nuevas y en inglés, a Miley Cyrus y a Adele. Muchas gracias, un abrazo, Rosana del Centro, bueno, otro para ti muy apretado, Rosana, y muchísimas gracias por acompañarnos. Cuídate mucho, por favor. La bienvenida también para Vale. Hola Nati, Lore, quiere escuchar de Fede Rojas, Aterrizo en tu Cuerpo. Saludos de las tres. Bueno, el abrazo para las tres, para su mamá, para Vale, para Lore. Gracias por acompañarnos y buen descanso para todas. La bienvenida para María, que dice presente desde la capital. Claro, estuvo faltando estos días porque fue a ver nada más ni nada menos que a Vanessa Martín. Espectacular, qué bonita mujer, por favor. Lo que canta, es verdad, María. Qué envidia, de la mala. Decía, no, me alegro muchísimo de que hayas podido ir, de que hayas podido disfrutar de ese maravilloso espectáculo. La bienvenida también para el amigo Gustavo de Pablo Ríos, que dice presente. Me pide a Enanitos Verdes con Mariposas, a Marc Anthony con A Quién Quiero Mentirle, a Cheyenne, No Te Preocupes Por Mí, a Luciano Pereira, Si Me Pudieras Ver. También me pide el tema de Abel Pintos y Camila de Mí, La Vida Sigue Igual de Sandro, y también a Michael Jackson en el bloque de inglés. Bueno, van a estar girando los pedidos.

Hola, bienvenido a Para Inés, que dice presente. Hola Nati, ¿cómo estás? Hoy te voy a pedir el tema de Thalía, Le doy gracias a la vida, de Cristian Castro Ángel, y en inglés a Tina Turner con The Best. Se lo dedico a Eder con todo mi amor para él. Feliz cumpleaños, gracias Nati. Bueno, mira vos, feliz cumpleaños para Eder, el besito de parte de Inés, y desde aquí le deseamos que lo esté pasando muy, pero muy bien. Nos vamos a la pausa con Fede Rojas, Aterrizo en su cuerpo, para Lore, de parte de Vale, que dice que esa lo quiere escuchar. No cambies el dial, ya volvemos.

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1: Es la hora 19:30 minutos.
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2: Temperatura 22 grados.
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1: Bienvenida Miriam R, que dice presente. Hola Nati, ¿cómo estás? ¿Me pasas el tema ¿Qué será de ti? De Roberto Carlos. El tema Eres mi vida, de Luciano Pereira. Vientos de cambio en inglés. Y también ¿Cómo te voy a olvidar? De Los Ángeles Azules, para escucharlos. Bueno, el abrazo para ti, Miriam. En unos minutos va a girar el tema de Los Ángeles Azules, ¿Cómo te voy a olvidar?
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1: Gustavo de Pablo Ríos, pues dice, está movidito el programa, dedito para arriba. La temperatura se presta. Bueno, la temperatura, no tanto la humedad, porque si te pones a bailar, corres riesgo de un resbalón, pero está lindo para escuchar esta música más movida. Vamos a Los Ángeles Azules, ¿Cómo te voy a olvidar? Para Miriam Barre, que lo solicita, lo presenta Farmacia Popular, la farmacia que tiene todos los medicamentos al mejor precio, y además increíbles descuentos todos los días. 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

Nos vamos a ir a la pausa con Enanitos Verdes, Mariposas, Solicitud de Gustavo de Pablo Ríos, y luego de la misma va Ángel de Cristian Castro, para Eder de parte de Inés. Eder, que está cumpliendo años el día de hoy, saludo nuevamente. Además va La Perla de Rosalía para Rosana del Centro, que lo solicita. No cambies el dial, ya volvemos.

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5: Es la hora 20.
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7: La música de Aqua se llama Barbie Girl.

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7: Temperatura 22 grados. 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

Granja de Luján, Granja de Luján presentaba a Luciano Pereira, a El Bombón Cantar Eres Mi Vida, para Miriam Barre que lo solicitaba, pero por supuesto se lo dedicamos para Inés, que sabemos que si canta Luciano, canta para ella. 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
1: La bienvenida, el abrazo para Juan, el cuidapotos, que me pide Estela Raval con Resistiré. Bueno, va a estar girando en unos segundos, nada más, el abrazo apretado. La bienvenida para Isabel del Ferro, me dice: hola Natalia, buena jornada, gracias por la compañía diaria, buen resto de jornada, un beso Isabel del Ferro. Bueno, un beso para ti Isabel, cuídate mucho, gracias por acompañarnos, buen descanso para ti.

la bienvenida para Gustavo, para Rodrigo, me dice buenas noches, estimada, le deseamos una buena transmisión, un buen descanso. Si puede, pase algún tema para escuchar, gracias. No, gracias a ustedes por acompañarnos. Sé que te gusta Marinero de Luces de Isabel Pantoja, va a estar girando en un rato. Pero antes, vamos a Estela Raval con Resistiré para Juan, que me lo pidió tempranito, tema que también le dedico para Rosana. 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
1: La bienvenida para Juan, Tony, para su compañera María, me dice por aquí, pasame, voy camino a los 50, para mi compañera, que le gusta ese tema, también Días de Otoño, y un abrazote, Nati, bueno, el abrazo para ambos, luego de la pausa va a girar el tema de Cacho Castaña, y también luego de la pausa para Gustavo y para Rodrigo, va Isabel Pantoja con Marinero de Luz, y el día de hoy, la reflexión es una especie de fábula con moraleja, préstele mucha atención, está muy, pero muy buena. No cambies el dial y ya volvemos. ¿Qué tal?

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1: Es la hora 20, 30 minutos.
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2: Temperatura 22 grados.
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1: Los monos que solo sabían arrojar porquería. Había una vez, en la selva, un simio que se caracterizaba por su inteligencia, pero también por su carácter dominante y mezquino. En una ocasión, descubrió el secreto para dominar y someter al resto de animales. Secreto que malamente muchas personas también aprenden y les funciona. Aquel día andaba saltando de rama en rama cuando se topó con un elefante que plácidamente comía de una pila de fruta que con mucho esfuerzo había recolectado. De forma grosera, el primate le exigió que le diera un poco de su comida. Pero el gran animal se rehusó, no solo porque a él le había costado trabajo conseguirla, además y sobre todo por la forma tan grosera en la que se lo pedía. El mono se molestó bastante, como lo hacía siempre que no obtenía lo que quería, y su ira lo llevó a arrojarle lo primero que se encontró: varias piezas de fruta podrida de la que se queda atrapada entre las ramas de los árboles. El putrefacto objeto se estrellaba y embarraba sobre la dura piel del elefante, evidentemente sin causarle ni el más mínimo daño, pero haciéndolo enfurecer como nunca, por lo que empezó a amenazar al simio. Pero este no se detuvo. De hecho, la furia del paquidermo, lejos de asustarlo, le divertía y deleitaba. A pesar de su enojo, el elefante no tuvo más opción que huir para evitar terminar cubierto de tanta porquería que ningún río sería capaz de limpiar. El primate deleitado bajó para comer la fruta que su mala acción le había ganado, pero inteligente como era, empezó a analizar las razones de su éxito. Ya en otras ocasiones, había arrojado objetos a quienes no le complacían. Sin embargo, al arrojar piedras y palos, usualmente los otros animales terminaban persiguiéndolo hasta que él solo con su astucia lograba escapar. Pero en este caso, había sido diferente. El otro fue el que huyó. ¿Pero por qué? Seguramente si le hubiese arrojado otros objetos al elefante, por más duro que fuesen, no le hubieran causado mayor dolor, y este hubiera terminado persiguiéndolo tirando todos los árboles hasta atraparlo. Después de mucho análisis, se percató que la fruta podrida se pegaba a la piel, ensuciando e incomodando profundamente al otro, generando un gran enojo, humillación, pero sobre todo el deseo de ya no seguir siendo ensuciado aún más. Sin duda, aquel mono tenía madera de psicólogo, pero su vocación apuntaba más a la de tirano. Y el más terrible de los tiranos no es el que posee fuerza, sino el que posee conocimiento. Y si es de la mente, mucho peor. Reunió a todos sus compañeros simios, que aunque para nada eran malos, sí que disfrutaban de hacer bromas y molestar a los demás, aunque en mucho menor medida. Les compartió su descubrimiento, les enseñó que si ensuciaban lo suficiente a cualquiera, no le quedaría más que obedecer o salir huyendo. Fue así como aquella banda de monos

A lo lejos escuchó un tenue ruido, mismo que fue creciendo rápidamente hasta convertirse en una verdadera bulla. Eran la banda de simios sinvergüenzas. Cuando vislumbraron al ave, se le acercaron para ordenar que cantara para ellos. Evidentemente lo hicieron de una forma grosera y soez, pero el tucán, que se caracterizaba por su gran educación y gran dignidad, se negó rotundamente a ser el bufón de aquellos bribones. Como era de esperarse, estos lo amenazaron con su infalible arma. Pero el ave se mantuvo firme en su postura, y cuando los primates le empezaron a arrojar porquería, inmediatamente emprendió el vuelo y se alejó. Los simios se quedaron muy molestos, pero no porque su presa hubiese huido, pues usualmente encontraban gran placer en obligar a sus víctimas a escapar. Lo que les molestó fue la actitud del pajarraco, tan altiva y sin demostrar molestia. Muy a pesar de que algo de lo que arrojaron sí que había llegado a ensuciar su pelaje. Los reyes de la selva, o más bien dicho, sus dictadores, no iban a tolerar que alguien los desafiase de tal manera, por lo que se dispusieron a perseguir sin cuartel al tucán. Durante mucho tiempo, los monos se enfocaron todas sus energías en buscar al ranfástido. Cuando lo localizaban, sin tregua alguna comenzaban a arrojar su despreciable arsenal hacia él, procurando ensuciarlo en la mayor medida posible, lo cual realmente no era mucho, pues el tucán siempre respondía de la misma manera, emprendiendo dignamente el vuelo, lo cual no hacía más que enfurecer a sus persecutores. En una de esas muchas ocasiones, cuando el tucán ya se encontraba en el cielo, donde por más que arrojaban, los simios no le podían alcanzar, una voz lo detuvo. ¡Ey, espera! Era una pantera, aliada de los monos, pero no por gusto, sino por necesidad. Te lo digo como amigo, será mejor que te rindas ante ellos. No hay nada que los detenga, ni siquiera mis garras, mi fuerza y mi velocidad fueron suficientes para detenerlos, y al final tuve que acceder a sus peticiones. ¿Acaso no estás cansado y molesto de que todo el tiempo te avienten basura, que te hostiguen sin parar y que en cualquier momento te ensucien? Si ellos no se cansan, ¿por qué habría de cansarme yo? Respondió el pájaro mientras los simios seguían cegados por la ira, lanzando desechos hacia el cielo sin poderlo alcanzar. La respuesta es evidente, compañero. Los simios no se cansan porque ellos son los que arrojan la porquería, se burlan y se regocijan de sus malas acciones, mientras que nosotros somos los que las recibimos, los que terminamos sucios, los que nos enojamos y terminamos humillados, simplemente por eso. ¡Ja! Respondió el tucán con una sonora carcajada. ¿Eso es lo que tú crees, pantera? Te recomiendo que abras bien los ojos. A mí me basta con elevarme y sus ataques no me alcanzan. No te voy a mentir, en ocasiones sí que me llegan a ensuciar, pero basta con pasarme por el río para limpiarme, pues en verdad es muy poco lo que me alcanza. En cambio, míralos a ellos. Para mancharme con unas cuantas gotas, tienen que llenarse ellos mismos de todo lo que avientan. Eso sin tomar en cuenta que viven en la más grande inmundicia, justamente por ir cargando su porquería con la que intentan someter a los demás. Al escuchar estas palabras, la pantera miró a los rufianes y en efecto, estaban más sucios que ninguno, pues gran parte de lo que arrojaban al tucán les caía de vuelta al no poderlo alcanzar. Además dices que nosotros somos los que terminamos enojados y humillados, míralos de nuevo. ¿Quién se está retorciendo de rabia aquí? ¿Quién es el humillado? ¿Ellos o yo? Al escuchar esto, la pantera sintió como si sus ojos hubiesen sido abiertos a una realidad que siempre había estado ahí, pero de la que no se había percatado. Todo el mal con el que los simios amenazaban a los demás, ellos mismos lo sufrían multiplicado. Ellos eran los más enojados y más llenos de porquería de toda la selva. Pero la pantera no fue la única que entendió la sabia perspectiva del tucán. También lo hicieron los simios. Comprendieron que habían sido utilizados por un individuo mezquino que los engañó con la ilusión de que tendrían grandeza, cuando en realidad solo lograron vivir rodeados de inmundicia. Por lo que en ese mismo instante, tanto los monos como los depredadores que habían sido sus aliados se les rebelaron, pues sus ataques perdieron todo su poder, y para ello solo necesitaron percatarse de que el que lanza porquería es el que más lleno de porquería termina.
Recuerda que leeré y daré corazón a todos los comentarios de las primeras 24 horas de subido el video y además responderé a profundidad algunos de esos comentarios, así que escribe qué reflexión te deja esta historia. Hay ofensas o palabras que duelen igual o incluso más que los golpes, sobre todo en esta era digital.

0: Hay quienes en verdad ven sus vidas arruinadas por las palabras, o más bien dicho, la porquería que otros les lanzan. Incluso en algunas personas, el daño fue tan grave que los ha llevado a terminar su camino de forma prematura. Así que este tema para nada es de broma, ni algo que podemos tomar a la ligera. Por eso les invito a seguir aquella verdad que reveló el Tucán. Cuando alguien hable mal de ti, solo recuerda que si eso te hace sentir mal, la persona que te ataca tiene que ser mucho más miserable para siquiera intentar lastimarte. Por lo cual lo más lógico es sentir lástima por ellos y elevarnos. No perder el tiempo con ellos, ni para dialogar, ni para atacar, pues eso solo les satisface. Pero también hay que evitar ser los simios, pues en estas historias a veces somos unos personajes y a veces somos los otros. Por lo que cuando sintamos deseos de arrojar porquería a otra persona, por cualquier razón, hay que recordar esta historia y de inmediato procurar limpiarnos de esas cosas malas que traemos dentro, pues solo puede arrojar porquería el que carga porquería.
1: Sí, será verdad, solo puede arrojar porquería el que carga porquería. Así que gente, no hagan caso a lo que hablen, no dejen de hablar. Muchas veces hay personas que dejan de vivir, de hacer lo que quieren, porque no quieren que hablen mal o que piensen mal. La vida es de cada uno y mientras no hagamos daño a otros, que hablen lo que quieran.

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0: La bienvenida, el abrazo para Lu que dice presente. Gracias igualmente para ti, que tengas un excelente resto de jornada. El abrazo para María y para toda la parentela ya por la matutina. Lore me dice por aquí hermosas reflexiones. Bueno, me alegro de que te gusten, Lore. El abrazo nuevamente para ti. Me alegro, Inés, de que te haya gustado la reflexión. Por aquí me dice, no, la pase queriéndote por Chacho Ramos. Y otro bien romántico para mi amor, Carlos Jesús. Bueno, le vamos a pasar algunos romántico luego de la pausa.
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0: Le vamos a pasar luego de la pausa Clávame tu amor de Noelia para Carlos Jesús de parte de su amor, pero nos vamos a la misma con Marc Anthony, Temor, pedido por el amigo Gustavo, a quien quiero mentirle. 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
1: Es la hora 21.
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